0: 7 de la tarde, 6 minutos.
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0: 7 de la tarde, 7 minutos.
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1: 7 de la tarde, 20 minutos.
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1: 7 de la tarde, 33 minutos.
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0: 7 de la tarde, 37 minutos.
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0: 7 de la tarde, 37 minutos.
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7 de la tarde, 40 minutos. 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

0: 7 de la tarde, 47 minutos.
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0: 7 de la tarde, 47 minutos.
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1: 7 de la tarde, 55 minutos.
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0: 8 de la noche, 4 minutos.
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0: 8 de la noche, 19 minutos.
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0: 8 de la noche, 53 minutos.
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3: Tal vez la primera vez que el Joropo estuvo en esta plaza fue hace más de 200 años, cuando el ejército libertador llegó triunfante del pantano de Vargas y de la batalla de Boyacá. Y aquí donde están ustedes, los llaneros y los santafereños bailaron el fandango y los joropos para espantarse el frío y para celebrar la libertad. La música que van a escuchar a continuación es una música de hace 300 años, el fandango barroco de Domenico Scarlatti, músico italiano, que está directamente relacionado con el gabán llanero. Van a darse cuenta de esto.

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2: 8 de la noche, 57 minutos.
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0: 9 de la noche, 7 minutos.
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1: 9 de la noche, 12 minutos.
2: ¡Vamos, muchachos! ¡1, 2!

0: 9 de la noche, 21 minutos.
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1: 9 de la noche, 30 minutos.
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1: 9 de la noche, 56 minutos.
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0: 10 de la noche, un minuto. 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

0: 10 de la noche, 24 minutos.
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1: 10 de la noche, 32 minutos.
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0: 11 de la noche. Un minuto.
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0: 11 de la noche. 10 minutos.
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1: 11 de la noche, 48 minutos.

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0: 11 de la noche, 59 minutos.
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2: Es la hora cero, 4 minutos.

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1: Es la hora cero.
2: 33 minutos.
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1: Es la hora cero, 36 minutos.

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0: 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Es la hora cero, 55 minutos. 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

0: una de la mañana. Un minuto.
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0: Una de la mañana, 41 minutos.
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1: 1 de la mañana, 48 minutos.

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1: 1 de la mañana, 55 minutos.

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0: 2 de la mañana, 4 minutos.
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1: 2 de la mañana, 10 minutos.

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0: 2 de la mañana, 43 minutos.
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1: 2 de la mañana, 51 minutos.

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1: 3 de la mañana, 32 minutos.
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Angie Paola Corzo Álvarez y quiero decirle a mi país que quienes no han sufrido el rigor de la guerra no están de acuerdo en que cesen los conflictos, pero quienes hemos sufrido en carne propia los embates de la violencia, solo pedimos a Dios que nos deje ver el fin de este sangriento conflicto entre compatriotas. Colombianos, digámosle sí a la paz. Como joven, estoy segura que esta es una oportunidad que merecemos para motivarnos a luchar por nuestros sueños sin que los empañe la violencia.

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1: El canto de ordeño pues es ya para que la vaca se tranquilice y apoye más y dé más leche en el momento que la están ordeñando. Todo eso se le enseña al turista, al visitante, cuando viene aquí a la finca Campo Alegre. Entonces se le explica que hay un canto que es para que las vacas entren al corral, ¿sí? Y se antes de empezar a ordeñar, para encerrar las vacas.
2: ¡Hola, pues! ¡Estamos rojo ya! ¡Almido mi carambola! ¡Que el ordeñador te espera con el rejo y la perola! ¡Vamos para el corral, vamos para el corral, carambola! ¡Up! También está... Eso es distinto al nombre de las vacas que uno le vaya diciendo. ¿Sí? Entonces eso se le explica al turista. Ya cuando está ordeñando, pues... Ese tiene otro tonito más suave. Póngase la vieja, morrocoya. Morrocoya de la llanura. Hoy quiero, morrocoya, que me llene la totuma. Ponga de la vieja, morrocoya, morrocoya. Y eso es lo que se le explica a uno al visitante, al turista, para que ven que todo eso tiene un tono diferente. ¿Sí? El estilo de tonada y todo, pero entonces son estilos diferentes.
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1: 4 de la mañana, 32 minutos.
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2: 4 de la mañana, 35 minutos.

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2: 5 de la mañana, 26 minutos.
3: El tema que voy a cantar a continuación es un tema de reflexión dedicado a todas las mujeres, para que dejen a ese hombre tranquilo, que salga, que se emparrande, denle un poquito de confianza a sus maridos, a sus esposos, a sus novios, que salgan, que se diviertan y que estén tranquilos. Este tema lleva por título Deja a ese hombre tranquilo, y con mucho cariño se lo voy a dedicar a todos ustedes.

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1: 5 de la mañana, 30 minutos.
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0: 5 de la mañana, 40 minutos.
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0: 5 de la mañana, 51 minutos.
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continuación, las notas del himno de la República de Colombia. Letra Rafael Núñez. Música Orestes Índici. Ejecutando el arpa magistralmente, el maestro Nelson Acevedo.

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1: Amables oyentes de Meridiano 70, muy buenos días, bienvenidos a la emisión central de Meridiano 70 Noticias. Aquí comienza el recorrido por los hechos más importantes del día. Arauca, Colombia y el mundo conectados en una sola emisión, con el contexto de los hechos que marcan la agenda informativa. Gracias por estar conectados con nosotros en los 1170M en nuestras plataformas digitales. Hoy es viernes 15 de mayo del 2026. Todo un equipo está listo para llevarles a ustedes las informaciones de esta agenda informativa. En la dirección, Carlos Alberto Jaimez Castro. En la producción, Alberto Cadena. En transmisores, Ramón Gámez. Y en la presentación de las informaciones, Carlos Chía. Estos son los titulares.
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La obra de mejoramiento vial sobre la carrera 19 de Arauca continúa avanzando. Durante una visita técnica que se realizó el pasado jueves 14 de mayo, el alcalde de Arauca, Juan Cuenza, junto a funcionarios de la administración municipal, Enserpa, y representantes de la firma contratista, hicieron verificación de la instalación de la capa asfáltica que arrancó el pasado jueves, y eso corresponde al tramo vial número 2 del proyecto que se ejecuta en este sector de la capital araucana. En instante les contamos más detalles. Las disidencias de las FARC confirmaron a través de un video difundido en las últimas horas que mantienen en su poder al contratista Omar Giovanni Cordero Toscano, secuestrado recientemente en el municipio de Fortul, Arauca. En la grabación, el grupo armado ilegal asegura que el hombre estaría siendo investigado por presuntos vínculos con el ELN, afirmaciones que hasta el momento no han sido confirmadas oficialmente por las autoridades. Equipos del Plan de Intervenciones Colectivas PIC Municipal continúan desarrollando recorridos en barrios del municipio de Arauca para acercar acciones de promoción y prevención en salud a familias de sectores residenciales, especialmente en comunidades de estrato 1. Las jornadas se realizan de manera articulada entre la Secretaría de Salud Municipal y la S. Jaime Alvarado y Castilla. El alcalde de Arauca, Juan Cuenza, se pronunció frente a la situación de orden público en el departamento y expresó su preocupación por los recientes hechos de violencia. Según el mandatario, se han reportado 9 casos de secuestro en distintos municipios del departamento, por lo que hizo un llamado al ELN para facilitar la liberación de las personas retenidas y permitir canales de diálogo humanitario. Audios en poder de inteligencia militar atribuidos a disidencias de alias Calarcá estarían evidenciando presuntas presiones a comunidades campesinas de Caquetá y Meta para favorecer electoralmente al candidato presidencial Iván Cepeda. En las grabaciones se escuchan referencias a pagos, carnetización y advertencias dirigidas a habitantes de zonas rurales. Y esto, pues el candidato rechazó los hechos y negó cualquier vínculo, mientras Paloma Valencia ha pedido una investigación urgente. La Unidad de Búsqueda de Personas Dadas por Desaparecidas, UBPD, informó que durante el primer trimestre de 2026 se ha logrado la recuperación de 13 cuerpos en el departamento de Arauca. En el marco de acciones humanitarias asociadas a personas desaparecidas por causa del conflicto armado, donde las intervenciones se realizaron en cementerios y zonas rurales de Tame, Arauquita y Arauca, con el propósito de avanzar en procesos de identificación y entrega digna a las familias.

0: Un grave accidente de tránsito que involucró una ruta escolar dejó varios estudiantes heridos en norte de Santander. El hecho ocurrió en la vía rural entre las veredas La Alianza y La Armenia, en el sector conocido como la Curva de los Parras. Las autoridades investigan las causas del siniestro, mientras decenas de menores recibieron atención médica en centros asistenciales de la región. Instituciones educativas rurales de 5 municipios del departamento de Arauca comenzaron a fortalecer estrategias de protección, convivencia y construcción de paz dirigidas a niñas, niños, adolescentes y jóvenes en el marco del proyecto ADN Paz. Es una iniciativa impulsada por organizaciones sociales y de cooperación internacional que busca promover entornos más seguros y fortalecer capacidades comunitarias en el territorio, donde acciones que coordinadas por parte de la Corporación Pastoral Social Cáritas Arauca junto a ACNUR avanzan en el departamento de Arauca. La fiscal general de la Nación, Luz Adriana Camargo, ratificó que no serán suspendidas las órdenes de captura contra 29 cabecillas del Clan del Golfo tras una reunión sostenida con el alto comisionado para la paz, Oti Patiño. El encuentro realizado en el búnker de la fiscalía se desarrolló en medio de tensiones sobre el alcance de la política de la paz total y las solicitudes del gobierno nacional frente a estructuras armadas ilegales. La Corte Suprema de Justicia abrió investigación formal y llamó a indagatoria a la senadora Marta Peralta Epiellú del Pacto Histórico por su presunta participación en el escándalo de corrupción de la Unidad Nacional para la Gestión del Riesgo de Desastres, UNGRD. La congresista es investigada por posibles delitos de tráfico de influencias y cohecho impropio en medio de señalamientos sobre un eventual direccionamiento de contratos en el departamento de La Guajira. La gastronomía araucana tendrá representación en uno de los eventos más importantes de los Llanos Orientales. El restaurante Sabor a Llano, liderado por Nelson Andrade y su familia, fue invitado a participar en Expo Altillanura 2026 en Puerto Gaitán Meta, donde llevará parte de la identidad culinaria de Arauca como único representante del municipio capital en la muestra gastronómica de la feria. Cuba enfrenta una de las crisis energéticas más complejas de los últimos años. Autoridades del país advirtieron sobre un escenario crítico por la falta de combustible, situación que afecta a la generación eléctrica, el transporte y múltiples actividades esenciales. La alerta ha generado preocupación entre la población, que enfrenta nuevos apagones e incertidumbre sobre el funcionamiento de servicios básicos. Sobre estas y otras informaciones estaremos ampliando más detalles en esta jornada informativa.
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Continuamos en Meridiano 70 Noticias. Gracias a nuestros oyentes por estar conectados con nosotros a través de los 1170 AM, nuestro sitio web www.meridiano70.co y la señal en directo a través de Facebook. A través de esos canales pueden conectarse con nosotros e informarse de lo que avanza en Arauca, Colombia y el mundo. Saludamos a quienes se encuentran conectados en nuestra transmisión en directo en Facebook. Pues siempre impactamos una gran audiencia en redes sociales y la comunidad, los araucanos, informan con nosotros y siguen muy atentos la agenda de noticias que avanzan en Arauca, en Colombia y en el mundo. Les contamos al inicio de esta jornada de noticias porque las obras de infraestructura vial que se desarrollan en el municipio de Arauca siguen avanzando y esta vez en el foco pues está puesto en la carrera 19, donde se adelanta la instalación de la capa asfáltica correspondiente al tramo vial número 2 de un proyecto que busca mejorar las condiciones de movilidad en este importante corredor de la ciudad. Hasta el lugar llegó el alcalde Juan Cuenza, acompañado de la gestora social del municipio, Estefanía Ortiz Tafur, funcionario de la Secretaría de Infraestructura Municipal, el gerente de Enserpa EICSP, César Gutiérrez, y representantes de la firma contratista encargada de la ejecución del proyecto con el propósito de supervisar el avance de los trabajos. Durante el recorrido técnico, las autoridades locales realizaron seguimiento al proceso de instalación de la carpeta asfáltica, verificando aspectos relacionados con la calidad de los materiales, el cumplimiento de las especificaciones técnicas y las condiciones establecidas en el contrato de obra. La intervención hace parte de un proyecto de infraestructura que busca optimizar la movilidad en la capital araucana, especialmente en sectores de alta circulación vehicular, donde históricamente la comunidad ha manifestado necesidades relacionadas con el estado de las vías urbanas. Según lo informado durante la visita, el acompañamiento institucional ha tenido objetivo de garantizar que la ejecución de los trabajos se desarrolle bajo parámetros técnicos adecuados y responda a las condiciones requeridas para asegurar la durabilidad y funcionalidad de la obra. Incluso pues que inicie esta obra la ejecución de la instalación de la capa asfáltica en esta carrera, en esta vía que sí conecta con otros sectores, incluso pues es una arteria vial importante para conectar un casco urbano con otro y tener pues a la ciudad conectada hacia otros lugares de la ciudad. Ahora, pues además de las condiciones de tránsito, este tipo de intervenciones pues busca impactar positivamente la conectividad de diferentes sectores de la ciudad y esto facilita el desplazamiento de habitantes, comerciantes y usuarios que diariamente utilizan este corredor vial. La instalación de la nueva capa asfáltica en la carrera 19 representa uno de esos avances visibles dentro de un proyecto de ejecución que espera a que avancen estas labores técnicas y también haya un seguimiento institucional para verificar el cumplimiento de los cronogramas y estándares definidos para esta obra de infraestructura urbana en Arauca. Más informaciones en Meridiano 70 Noticias, porque la incertidumbre alrededor del secuestro de Omar Giovanni Cordero Toscano tomó un nuevo rumbo tras la difusión de un video en el que las disidencias de las FARC confirmaron que el contratista permanece en poder de esa organización armada ilegal. El caso ocurrido en el municipio de Fortuna ha generado preocupación en Arauca por las circunstancias del hecho y el deterioro de las condiciones de seguridad en la región. Cordero Toscano había sido secuestrado en pleno casco urbano de Fortul en un hecho ocurrido a plena luz del día en una zona céntrica del municipio, situación que generó alarma entre la comunidad y reactivó esta conversación sobre acciones de grupos armados ilegales en el departamento. En el video que se conoció públicamente, integrantes de las disidencias afirman que el contratista estaría siendo sometido a una supuesta investigación interna por presuntos vínculos con el ELN. Además, lo señalan de ser supuestamente financiador de esa estructura insurgente. Sin embargo, hasta el momento no existe un pronunciamiento oficial de las autoridades frente a esas acusaciones ni información judicial que permita corroborarlas. El caso ha causado preocupación entre familiares, amigos y habitantes del departamento, quienes han manifestado su angustia por el estado de salud y las condiciones en las que se encuentra el contratista. Desde distintos sectores se han elevado llamados para que se adelanten gestiones humanitarias que permitan su pronta liberación y el respeto por su integridad.
La situación también ha vuelto a poner sobre la mesa las dificultades de orden público que enfrenta Arauca, un departamento donde persisten disputas armadas y hechos violentos que continúan impactando a comunidades urbanas y rurales. El secuestro de Cordero Toscano ocurre en un contexto marcado por recientes denuncias sobre retenciones ilegales, amenazas y hechos violentos atribuidos a grupos armados ilegales en diferentes municipios del departamento, situación que mantiene en alerta a las autoridades locales y organizaciones humanitarias. Mientras avanzan las reacciones frente al caso, familiares y allegados del contratista esperan que se puedan activar mecanismos de mediación y canales humanitarios que permitan lograr su regreso sano y salvo. Entre tanto, persiste la expectativa por un pronunciamiento oficial de las autoridades sobre las afirmaciones hechas por el grupo armado en el video difundido. Más informaciones en Meridiano 70 Noticias, y esto en materia de salud, porque los equipos del Plan de Intervenciones Colectivas, conocido como PIC Municipal, continúan adelantando jornadas de atención y acompañamiento comunitario en diferentes barrios del municipio de Arauca, con el propósito de fortalecer acciones preventivas y promoción de la salud directamente en los sectores residenciales. Las actividades están dirigidas principalmente a familias de estrato 1, donde los equipos realizan visitas y acercamientos comunitarios enfocados en brindar orientación sobre hábitos saludables, prevención de enfermedades y promoción del bienestar familiar. La estrategia busca acercar la oferta institucional de salud a comunidades con mayores necesidades de acompañamiento. Estas jornadas se desarrollan mediante un trabajo articulado entre la Secretaría de Salud Municipal de Arauca y la S. Jaime Alvarado y Castilla, entidades que vienen impulsando acciones territoriales orientadas a fortalecer el acceso a información y procesos de prevención desde los mismos barrios. De acuerdo con lo informado, los recorridos incluyen espacios de orientación, educación en salud y acompañamiento a las familias, permitiendo identificar necesidades puntuales en los hogares y reforzar mensajes relacionados con el autocuidado y la prevención de riesgos en salud. La presencia de los equipos del PIC en los sectores residenciales también ha buscado fortalecer el vínculo entre las instituciones de salud y las comunidades para seguir promoviendo entornos más saludables y facilitar para que la población tenga mayor acceso a información sobre programas y servicios disponibles en el municipio. Esas intervenciones que son comunitarias hacen parte de las estrategias que avanzan en la ciudad de Arauca para mejorar indicadores de salud pública y fortalecer el trabajo preventivo en el territorio, especialmente en sectores donde el acceso a procesos de promoción y prevención pueden ser más limitados. Vamos a una pausa comercial y al regreso ampliamos más informaciones en Meridiano 70 Noticias.

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0: Después de la pausa comercial les contamos más informaciones en Meridiano 70 Noticias, porque la situación de seguridad en el departamento de Arauca pues ha vuelto a generar preocupación tras el pronunciamiento del alcalde del municipio capital, Juan Cuenza, quien rechazó los recientes hechos de violencia registrados en la región y ha pedido la liberación de personas que permanecen retenidas en medio de reportes sobre secuestros ocurridos en diferentes municipios. Según manifestó el mandatario, hasta el momento se tendría conocimiento de al menos 9 casos de secuestro en el departamento, situación que dijo mantienen alerta a comunidades rurales, comerciantes, familias campesinas y distintos sectores sociales afectados por el deterioro del orden público. Frente a ese panorama, el alcalde de Arauca, Juan Cuenza, indicó, pues ha hecho un llamado directo al ELN para que se abran canales de diálogo que permitan facilitar la pronta liberación de las personas retenidas. El alcalde ha insistido en la necesidad de privilegiar mecanismos humanitarios que eviten una mayor afectación a las familias que hoy enfrentan la incertidumbre por la situación de sus seres queridos. Durante su pronunciamiento, el mandatario también señaló que en caso de existir señalamientos o presuntas irregularidades contra alguna persona, estas deben ser atendidas por las instituciones competentes y la justicia ordinaria, reiterando que ningún ciudadano debe quedar expuesto a hechos de violencia o actuaciones por fuera del marco legal. Escuchemos las declaraciones que ha brindado a través de los canales oficiales del mandatario en sus cuentas personales, que ha pues dado estas declaraciones al público y a la comunidad, y esto con el fin de que se hace el llamado a la pronta liberación de estos 9 casos de personas secuestradas que reporta el mandatario en esta intervención. Escuchemos. El alcalde de Arauca, Juan Cuenza, se pronunció sobre la situación de orden público en el departamento y rechazó los recientes hechos de violencia. Según el mandatario, se han reportado 9 casos de secuestro en distintos municipios e hizo un llamado al ELN. El alcalde de Arauca, Juan Cuenza, se pronunció sobre la situación de orden público en el departamento y rechazó los recientes hechos de violencia. Según el mandatario, ha reportado 9 casos de secuestro en distintos municipios e hizo un llamado al ELN para facilitar la liberación de las personas retenidas. Estas fueron sus declaraciones.
1: Realmente hoy amanezco muy preocupado por la ola de inseguridad que atraviesa nuestro departamento. Más de 9 secuestros se han reportado en el departamento de Arauca, diciendo y aclarando que ninguno de estos se ha presentado en la capital araucana. Pero como alcalde de Ciudad Capital, como líder, como político, como araucano que me duele mi territorio, hago un llamado enfático a los grupos al margen de la ley a que paren los secuestros, a que paren los asesinatos, a que busquemos medidas de diálogo, porque no puede seguir quedando la población civil en medio de estas confrontaciones. No puede existir la muerte de una sola mujer más en nuestro territorio. Le hago un llamado a la Defensoría del Pueblo, a la Iglesia, a que inicie canales de diálogos para lograr la liberación de estas familias. No puede ninguna familia del departamento de Arauca seguir sufriendo lo que están sufriendo estas 9 familias, pensando cuál va a ser el destino final de sus seres queridos. Destino final que tiene que ser que recuperen su libertad, de que no sean enjuiciadas bajo ningún marco ni bajo ninguna normatividad revolucionaria. Y es aquí donde le hago un llamado al Ejército de Liberación Nacional. Es el momento de buscar canales de diálogo. Es el momento de parar el secuestro en nuestro territorio. Es el momento de parar la ola de asesinatos que hay en nuestro departamento de Arauca. Lamentablemente, ese no es el camino. El camino que hoy tienen que buscar los grupos al margen de la ley es un camino de diálogo, de concertación, y no seguir afectando a la población civil. Desde la Asamblea Departamental de Arauca, desde la Comisión de Derechos Humanos, la Comisión de Paz, debe existir un pronunciamiento contundente. El señor gobernador Renzo Martínez tiene que empezar a tomar cartas en el asunto y venir aquí al gobierno nacional a buscar esos diálogos y esos acercamientos para que todos los secuestrados, no solamente los 9 que se han reportado esta semana, sino los 4 secuestrados que están por parte de la fuerza pública, sean liberados de manera inmediata. No me imagino el dolor y el sufrimiento que están viviendo todas aquellas familias y hoy la zozobra que está viviendo el departamento de Arauca de no poderse movilizar, de que están durmiendo tranquilos en sus casas y llegan integrantes de grupo al margen de la ley a sacarlos de su casa, a llevárselos sin conocer cuál va a ser su destino. Le hago un llamado urgente a la Defensoría del Pueblo, de manera inmediata. Igualmente a nuestra iglesia, a Monseñor, iniciemos esos canales de concertación, esos canales humanitarios para lograr la liberación de cada una de estas personas. No queremos tener una mala noticia en medios de comunicación que alguno de estos secuestrados le han arrebatado la vida. De esta manera no se debe enjuiciar absolutamente a nadie. En Arauca capital, en nuestro departamento y en nuestro país, quien cometa un delito tiene que ser enjuiciado por la justicia ordinaria, condenado y llevado hasta la cárcel. Incluso a mí como alcalde, si algún día cometo algún ilícito o alguna irregularidad. Mas no se puede enjuiciar a una persona, retenérsele, secuestrarse y finalmente asesinarla. Eso no coincide en la Constitución colombiana de 1991. Por eso hago un llamado urgente a todos los organismos internacionales a que actúen de manera inmediata porque la seguridad del departamento de Arauca se le ha salido de las manos a este gobierno, no solamente al departamental, sino al nacional. Y quiero aclarar, para mis críticos, para los que nos hacen oposición, en Arauca capital afortunadamente no se ha presentado ningún secuestro y los homicidios que se han presentado en Arauca han sido 2 homicidios, los cuales se han realizado a través de riña por arma blanca. Nosotros estamos en procura de garantizar la seguridad de los araucanos con nuestra fuerza pública y por eso me solidarizo con cada uno de los habitantes de mi departamento, con los alcaldes, con los colegas de esos municipios, porque es muy preocupante, pero muy preocupante lo que está pasando en el departamento en temas de seguridad. Mi solidaridad con las 9 familias y suplico a Dios y le pido a esos grupos al margen de la ley, a la Iglesia Católica, a la Defensoría del Pueblo, que por favor busquen la liberación inmediata de estas familias que no tienen por qué estar sufriendo el flagelo del secuestro.
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0: Durante su pronunciamiento, el mandatario también señaló que en caso de existir señalamientos o presuntas irregularidades contra alguna persona, estas deben ser atendidas por las instituciones competentes y la justicia ordinaria, reiterando que ningún ciudadano debe quedar expuesto a hechos de violencia o actuaciones por fuera del marco legal. El alcalde de Arauca pidió además la intervención de entidades humanitarias y organismos con capacidad de mediación como la Defensoría del Pueblo y la Iglesia Católica, con el propósito de activar rutas de diálogo que permitan avanzar en la búsqueda de soluciones frente a los casos reportados. La situación se presenta en un contexto complejo para el departamento. Persisten preocupaciones por hechos de violencia asociados al conflicto armado y restricciones que continúan afectando a varias comunidades rurales. Incluso, pues, durante este tiempo, las familias de las personas retenidas siguen a la espera de noticias y de gestos humanitarios que permitan su regreso a casa. El llamado del mandatario se suma a las voces que desde distintos sectores han pedido garantías para la población civil y acciones urgentes que permitan reducir el impacto de la violencia en el territorio araucano. Les contamos más informaciones en Meridiano 70 Noticias, porque una nueva controversia política surgió en medio de la campaña presidencial luego de conocerse audios que, según fuentes de inteligencia militar, serían atribuidos a disidencias de alias Calarcá, en los que se escucharían presuntas presiones contra comunidades campesinas en departamentos como Caquetá y Meta. De acuerdo con la información conocida, las grabaciones contendrían mensajes dirigidos a pobladores rurales sobre supuestos pagos, carnetización y permanencia en determinadas zonas del territorio. En los audios también se harían advertencias a quienes no acaten instrucciones impartidas por quienes ejercen control armado en la región. Es uno de los apartes que más ha generado reacciones. Menciona directamente al candidato presidencial Iván Cepeda. En el fragmento, la persona que interviene asegura que una eventual victoria del aspirante le daría más posibilidades. Comentario que ha desatado cuestionamientos sobre un posible constreñimiento electoral en zonas con presencia de grupos armados ilegales. Además de las referencias políticas, las grabaciones también incluyen menciones a cobros económicos y restricciones para personas que no se afilien o no cumplan con determinados requerimientos comunitarios. Esas afirmaciones, que de confirmarse podría ser materia de investigación por parte de las autoridades electorales y judiciales. Escuchemos esa intervención, que incluso este audio que se ha conocido de forma reciente y pues pública a través de diferentes medios nacionales, y también de acuerdo a lo que se compartió de acuerdo a fuentes de inteligencia militar, pues se escucha estas referencias de las cuales hacemos mención y que los compartimos con ustedes en Meridiano 70 Noticias. Escuchen.
1: Les digo, compañeros, ojalá gane Cepeda, el compañero Cepeda. Pues puerca, porque ahí sí lo vamos a apretar otros 4 años nosotros. O yo, compañero, ojalá gane Cepeda. Eso es lo único que les digo. Compañeros. Yo quise hacer las cosas bien con ustedes. Quise trabajar. Pero como a la gente le gusta así, a la gente le gusta es la mala vida, la mala... Sí, que los vivan es con la pistola en la mano, la pistola en la mano. Los vivan amenazando. Los vivan humillando. Que este no sé qué, que este es mierdero. No, compañero. Eso, las cosas no son así, hermano. Acá hay seriedad ante todo. Y yo he hablado muy claro con los señores presidentes que a ningún momento les voy a seguir pidiendo plata, ni mucho menos. Acá la idea es trabajar. Y esas comunidades que no se quisieron carnetizar, que no se quisieron afiliar, que no se quisieron, sí, poner al día, ya no les voy a cobrar 50 mil pesitos, 10 mil pesitos por un carnet, o 35 mil, no, va a ser lo que dice Suaza. El que no tenga el carnet paga 150 o 100 mil pesos, o si no, se va del territorio, porque no podemos tener gente en el territorio así, ¿cierto? Aquí la idea es camellarle, compañero, trabajarle. Aquí no vine a extorsionar a nadie. Y esos que dicen que no hacen letreros, que no sé qué más, que aquí, que para allá, compañeros, las cosas son serias. Y vuelvo y le recalco, ojalá gane el compañero Cepeda, que nos da más posibilidades para apretarlo a ustedes. Es que el carnet no es de las FARC, es que la carretera no es de las FARC. Aquí el bienestar es de ustedes mismos. Y esas personas que se dedicaron a difamar. Y este audio es para que lo compartan a la comunidad, compañeros. Y este mensaje para las comunidades. Cuando una comunidad es unida, echada para adelante, no le estamos pidiendo mucho.

Rueda rechazó cualquier intento de presión armada sobre la población civil y negó tener vínculos con organizaciones ilegales o con acciones de este tipo. El aspirante aseguró que no comparte ni respalda ninguna forma de constreñimiento contra los ciudadanos. Por su parte, la candidata presidencial Paloma Valencia ha pedido al gobierno nacional que se investigue de manera urgente y se adopten medidas frente al eventual constreñimiento armado al elector. La dirigente política insistió en que las comunidades rurales deben contar con garantías para ejercer el voto libremente durante el proceso electoral. El caso se conoce en medio de crecientes preocupaciones sobre seguridad y participación política en territorios donde persiste presencia de grupos armados ilegales, especialmente en regiones apartadas del país, donde históricamente se han denunciado presiones contra líderes sociales, comunidades campesinas y votantes. Les contamos más información en Meridiano 70 Noticias. Porque la búsqueda de personas desaparecidas en Arauca continúa dejando resultados, porque la unidad de búsqueda de personas dadas por desaparecidas, UPD, ha reportado la recuperación de 13 cuerpos durante lo ocurrido del 2026 en el departamento. Como parte de las acciones humanitarias que adelanta para esclarecer el paradero de personas desaparecidas en hechos asociados al conflicto armado antes del 1 de diciembre de 2016. Uno de los procesos más significativos se desarrolló en el cementerio municipal de Tame, donde la entidad adelantó una primera fase de intervención forense que permitió la recuperación de 11 cuerpos. Durante 10 días, equipos especializados realizaron labores de prospección y análisis técnico en un municipio históricamente impactado por distintas dinámicas del conflicto armado. De acuerdo con la UPD, esta intervención representó un avance importante para la búsqueda humanitaria en el departamento. La metodología aplicada permitió realizar verificaciones de correspondencia por información post-mortem. Es un procedimiento técnico que compara información forense y reportes de necropsia para acercarse a la posible identificación de los cuerpos recuperados. Según explicó la antropóloga líder de la UPD en Arauca, Daniela Caballero, los resultados obtenidos son positivos porque permiten avanzar hacia procesos de identificación y eventuales entregas dignas a las familias, ya sea mediante análisis especializados o a través de la entrega denominada búsqueda inversa, orientada a encontrar familiares de cuerpos aún no identificados. Como parte de ese proceso, algunos de los cuerpos serán trasladados al Centro Integral de Abordaje Forense e Identificación de la Regional Oriente, ubicado en Yopal, Casanare. Es un espacio inaugurado recientemente con el propósito de fortalecer la identificación de personas desaparecidas en la región de la Orinoquía. La labor de la UPD también se ha extendido a zonas rurales. En la vereda del Recreo, en el municipio de Arauquita, fue recuperado el cuerpo de una mujer con orientación de identidad. Hallazgo que se logró luego de años de relacionamiento comunitario y un trabajo de análisis especial realizado junto con aportantes de información y expertos forenses de la entidad. Otro caso relevante ocurrió en el centro poblado de Panamá, en el municipio de Arauca, donde la comunidad alertó sobre el hallazgo de un cuerpo no identificado encontrado dentro de una vasija de barro a la orilla de una carretera. Gracias al aviso oportuno de habitantes de la zona, la UPD pudo realizar la recuperación correspondiente. Además de las acciones forenses, la entidad adelantó jornadas de atención a familias buscadoras en Tame, donde recibió nuevas solicitudes de búsqueda, ha tomado nuevas muestras biológicas y sostuvo espacios de diálogo con personas que buscan a sus seres queridos desaparecidos, fortaleciendo así los procesos humanitarios asociados al Plan Regional de Búsqueda de Tame y Sabanas de Arauca. La situación evidencia la dimensión del fenómeno de desaparición en el departamento, donde la UPD estima que existen al menos 2.871 personas desaparecidas por causas relacionadas con el conflicto armado. Frente a este panorama, la entidad reiteró el llamado a la ciudadanía para aportar información que pueda contribuir a la ubicación de personas desaparecidas, garantizando absoluta confidencialidad en los datos suministrados. Quienes tengan información relevante o familiares desaparecidos pueden comunicarse con la UPD a través de la línea telefónica 316-287-2306. Reiteramos esta línea de contacto 316-287-2306 o acudir a la sede ubicada en la calle 18, número 2945, barrio La Esperanza, en el municipio de Arauca, donde continúan las labores de acompañamiento humanitario y orientación a las familias buscadoras. Vamos a una pausa comercial y ya regresamos en Meridiano 70 Noticias.

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0: Más informaciones en Meridiano 70 Noticias, porque momentos de angustia se vivieron en la tarde de este jueves 14 de mayo en Norte de Santander, luego de que una ruta escolar que transportaba cerca de 30 estudiantes sufriera un grave accidente de tránsito en una carretera rural del departamento, dejando varios menores lesionados y una rápida movilización de organismos de emergencia. El accidente ocurrió en el sector conocido como la Curva de los Parra, en el corredor vial que conecta con las veredas La Alianza y La Armenia, aunque las causas del hecho aún son materia de investigación. Reportes preliminares de las autoridades apuntan a una posible falla mecánica en el sistema de frenos del vehículo como una de las hipótesis iniciales. Según los primeros reportes, el impacto generó escenas de preocupación entre habitantes del sector, quienes al escuchar el estruendo se acercaron al lugar y encontraron a los menores atrapados o lesionados dentro del automotor. En medio de la emergencia, vecinos y personas de la comunidad ayudaron a evacuar a los estudiantes mientras llegaban los equipos de socorro. Las autoridades informaron que al menos 20 estudiantes resultaron afectados. Varios de ellos fueron trasladados inicialmente al centro de salud de la cabecera municipal para valoración médica y observación, mientras otros menores fueron remitidos a instituciones de mayor complejidad. De acuerdo con el balance preliminar, 4 estudiantes fueron llevados al Hospital San Vicente de Paúl del municipio de Gramalote. Además, 2 menores que presentaban heridas de mayor consideración fueron remitidos a centros médicos en Cúcuta para recibir atención especializada. Hasta el momento, las autoridades confirmaron que no se reportan víctimas fatales, aunque se mantiene el monitoreo de estado de salud de los menores involucrados en el accidente. Organismos de tránsito y autoridades departamentales continúan recopilando información para establecer con precisión qué originó el siniestro. Este nuevo hecho vuelve a poner sobre la mesa las preocupaciones sobre la seguridad vial en Norte de Santander, un departamento que, de acuerdo con cifras recientes del Observatorio de la Agencia Nacional de Seguridad Vial, ha registrado un aumento en los indicadores de accidentalidad durante el 2026. Mientras avanzan las investigaciones, padres de familia, instituciones educativas y autoridades permanecen atentos a la evolución médica de los estudiantes en un hecho que generó conmoción entre las comunidades de esta zona rural del departamento. Más informaciones en Meridiano 70 Noticias, porque en distintas zonas rurales del departamento de Arauca avanzan acciones orientadas al fortalecimiento de entornos protectores para la niñez y adolescencia a través del proyecto ADN Paz, una estrategia que busca promover el bienestar integral, la convivencia y la construcción de paz desde las instituciones educativas y las comunidades, avanza en el departamento de Arauca. Las actividades se desarrollan bajo el liderazgo de Pastoral Social Cáritas Colombiana, la Corporación Pastoral Social Cáritas Arauca, y con el respaldo de Acnur Colombia. Como parte del proceso, equipos territoriales realizaron recorridos por instituciones educativas priorizadas y han sostenido espacios de articulación institucional en varios municipios del departamento. Durante estas jornadas se socializaron estrategias enfocadas en fortalecer la protección de niñas, niños, adolescentes y jóvenes, promoviendo entornos escolares más seguros, el cuidado integral y el fortalecimiento de proyectos de vida en contextos rurales, donde persisten desafíos relacionados con acceso a oportunidades, riesgos de vulnerabilidad y dinámicas de conflicto. La estrategia tendrá implementación en instituciones educativas rurales de los municipios de Arauca, Arauquita, Tame, Fortul y Saravena. De acuerdo con las organizaciones participantes, las acciones están dirigidas no solo a estudiantes, sino también a familias, cuidadores y docentes, mediante procesos formativos enfocados en habilidades para la vida, autorreconocimiento y construcción de relaciones basadas en el respeto y la convivencia. Uno de los componentes centrales del proyecto es el trabajo participativo con las comunidades educativas mediante metodologías que buscan fortalecer capacidades locales para la prevención de riesgos y la promoción de una cultura en paz y una cultura de paz. La apuesta además busca reforzar la corresponsabilidad entre familias, instituciones educativas y comunidades como entornos de protección para la niñez y adolescencia. En un departamento donde las zonas rurales enfrentan múltiples retos sociales y humanitarios, iniciativas de este tipo buscan consolidar escenarios de acompañamiento y fortalecimiento comunitario, priorizando el bienestar integral de niñas, niños y adolescentes como parte de una estrategia territorial de cuidado y protección. Más informaciones en Meridiano 70 Noticias, porque la Fiscalía General de la Nación mantuvo firme su posición frente a los principales cabecillas del Clan del Golfo tras una reunión de aproximadamente 3 horas entre la fiscal general Luz Adriana Camargo y el alto comisionado para la paz Oti Patiño. El ente investigador reiteró que no se levantará las órdenes de captura que pesan sobre 29 integrantes de esta organización criminal. El encuentro tuvo lugar este jueves en el búnker de la fiscalía y estuvo centrado exclusivamente en aspectos relacionados con la política de paz total impulsada por el gobierno nacional. Según información conocida tras la reunión, el Ejecutivo defendió la necesidad de suspender las órdenes judiciales como parte de la implementación de zonas temporales de ubicación, mientras que la Fiscalía insistió en que aún no existen las condiciones jurídicas ni operativas para acceder a esa petición. De acuerdo con fuentes oficiales, la fiscal Camargo argumentó que el gobierno no ha presentado pruebas suficientes sobre el compromiso real de paz por parte de los integrantes del Clan del Golfo, ni sobre las condiciones logísticas necesarias para garantizar su traslado y permanencia en dichas zonas de ubicación temporal. La posición de la fiscalía se mantiene en un momento especialmente sensible para la política de negociación con grupos armados en días recientes. El ente acusador también negó solicitudes relacionadas con figuras de alto perfil criminal y además ha pedido audiencia para imputar cargos contra Alias Calarcá, señalado cabecilla de estructuras disidentes. Otro de los puntos que trascendió tras el encuentro es que no se contemplaría incluir en futuras solicitudes a personas con procesos de extradición pendientes, un aspecto que ha generado debate dentro de los mecanismos de negociación impulsados por el gobierno. Aunque algunas partes han expuesto sus argumentos durante la reunión, porque ambas partes pues hicieron esas declaraciones en donde también pudieron conversar alrededor de este tema, pues no hubo cambios en las posturas. La fiscalía ratificó que las órdenes de captura seguirán vigentes mientras no existan garantías suficientes que respalden una eventual suspensión, especialmente frente a personas investigadas por delitos graves en regiones como Antioquia, Córdoba, Chocó y otros departamentos del país. La reunión entre Camargo y Patiño ocurre en medio de un creciente debate nacional sobre los límites de la paz total, la autonomía de la justicia y el papel de las instituciones frente a los procesos de diálogo con organizaciones armadas ilegales. Mientras el gobierno insiste en avanzar hacia mecanismos de negociación, la fiscalía mantiene la necesidad de sustentar jurídicamente cualquier beneficio o suspensión de medidas judiciales. Una pausa comercial y regresamos al cierre de las informaciones de Meridiano 70 Noticias.
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Más información en Meridiano 70 Noticias, porque la sala de instrucción de la Corte Suprema de Justicia abrió investigación formal contra la senadora Marta Peralta Piellú y ordenó llamarla a indagatoria dentro del proceso relacionado con el escándalo de corrupción de la Unidad Nacional para la Gestión del Riesgo de Desastres, UNGRD, uno de los casos que más impacto político y judicial ha generado en el país durante los últimos meses. La decisión judicial se produce tras varios meses de recopilación de pruebas y análisis de testimonios entregados en el marco de la investigación. Según el expediente conocido hasta el momento, la congresista del Pacto Histórico será investigada por los presuntos delitos de tráfico de influencias y cohecho impropio. De acuerdo con las indagaciones, el proceso busca establecer si existió un eventual direccionamiento de contratos relacionados con maquinaria amarilla y obras de recuperación en el departamento de La Guajira. Dentro de los elementos valorados por la Corte aparecen declaraciones del exdirector de la UNGRD, Olmedo López, y del subdirector de la entidad, Sneider Pinilla, quienes han señalado presuntas intervenciones para favorecer contrataciones en Riohacha. Uno de los contratos bajo observación superaría los 2.100 millones de pesos y, según las hipótesis investigadas, habría estado vinculado a presuntos intereses políticos relacionados con el respaldo a iniciativas legislativas impulsadas por el gobierno nacional, entre ellas la reforma pensional. Tras conocerse la decisión de la Corte Suprema, la senadora Marta Peralta aseguró que aún no ha sido notificada oficialmente sobre el llamado a indagatoria, aunque manifestó que afrontará el proceso judicial, abro comillas, con la frente en alto, cierro comillas. La congresista negó haber cometido irregularidades y cuestionó la filtración de información relacionada con el expediente. Peralta también reiteró que considera las acusaciones como parte de una persecución política, según ha sostenido en anteriores declaraciones su rol durante la discusión de reformas impulsadas por el gobierno, especialmente la pensional, laboral y de salud, habría influido en los señalamientos en su contra. La apertura formal de esa investigación marca un nuevo capítulo dentro del escándalo de la UNGDD, un caso que continúa generando repercusiones judiciales y políticas mientras avanzan procesos contra funcionarios, congresistas y otros actores señalados de presuntas irregularidades en el manejo de recursos públicos. Les contamos más noticias, esto en materia cultural, porque Arauca tendrá presencia en la Expo Altillanura 2026, pero no solo desde el sector agropecuario cultural. Esta vez el sabor y la tradición culinaria del departamento también llegarán a uno de los encuentros más importantes de los Llanos Orientales, gracias a la participación del restaurante Sabor a Llano, reconocido establecimiento araucano que representará al municipio de Arauca en la muestra gastronómica del evento. La feria, que se realizará entre el 15 y el 18 de mayo en el municipio de Puerto Gaitán Meta, reunirá exponentes del sector bovino, equino, agroindustrial, empresarial y gastronómico de diferentes regiones del país. En este escenario, pues Sabor a Llano fue seleccionado como invitado especial para compartir con visitantes y asistentes parte de la tradición culinaria del llano araucano. Detrás de este reconocimiento está el trabajo de Nelson Andrade y su familia, quienes durante años han consolidado un espacio que hoy es considerado un referente gastronómico en Arauca. Más allá de ser un restaurante, Sabor a Llano se ha convertido en un lugar de encuentro para familias, visitantes y viajeros que buscan conocer la esencia de la cocina típica de esta región del país. Para muchos habitantes del municipio existe incluso una costumbre casi obligada. Cuando llega una visita de afuera, una de las primeras recomendaciones suele ser llevarla a Sabor a Llano. Allí no solo se comparte una comida, es también una experiencia que está involucrada a la identidad del llanero, a la identidad llanera, al servicio cercano y a las tradiciones culinarias que caracterizan a Arauca. Entre sus preparaciones más reconocidas sobresale la carne asada llanera, considerada uno de los sellos del establecimiento por el cuidado en la selección de productos, el respeto por las técnicas tradicionales y el sabor auténtico que conserva la esencia de la cocina regional. Sin embargo, la propuesta gastronómica va mucho más allá.
Su menú reúne platos que hacen parte del imaginario culinario araucano, como el sancocho de res, el sancocho de gallina, carne de cerdo y res, además de la tradicional bandeja sabor llano. Es una preparación que integra productos emblemáticos de la región como el pisillo de chigüire, queso de mano, maduro cocido, fritas de plátano verde, chorizas llaneras, arroz y distintas carnes en una combinación que para muchos representa el sabor del territorio. La participación del restaurante en Espartillanura no solo tiene un valor comercial o gastronómico, también simboliza una oportunidad para visibilizar la cultura araucana ante visitantes de distintas regiones en un escenario y también en un espacio donde convergen productores, empresarios, artistas, emprendedores y promotores del desarrollo llanero. La presencia de Sabor Llano en Puerto Gaitán será además una vitrina para mostrar una parte de la identidad de Arauca, una tierra donde la cocina tradicional sigue siendo un punto de encuentro entre generaciones y un elemento que conecta la memoria, la hospitalidad y el orgullo regional. Con esta invitación, Arauca tendrá un embajador gastronómico en Espartillanura 2026, llevando no solo platos típicos, sino también una historia familiar construida alrededor del sabor, la tradición y el amor por la cultura llanera.

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1: Una nueva alerta energética encendió las alarmas en Cuba. El gobierno de la isla reconoció que enfrenta un escenario crítico por el acotamiento de combustibles como gasolina, diésel y fuel oil, elementos esenciales para mantener en funcionamiento plantas eléctricas, transporte, operaciones industriales y buena parte de los servicios cotidianos del país. La situación fue advertida por autoridades del sector energético, quienes señalaron que la capacidad de respuesta del sistema eléctrico atraviesa uno de sus momentos más delicados debido a la falta de recursos para sostener la generación de energía. En términos prácticos, esto significa mayores dificultades para garantizar el suministro eléctrico, operar maquinaria y movilizar el transporte terrestre y aéreo. La crisis energética pues no es un asunto menor para millones de cubanos en un país altamente dependiente del combustible para sostener su infraestructura básica. La escasez podría traducirse en apagones más prolongados, restricciones de movilidad y afectaciones en servicios fundamentales, desde hospitales hasta sistemas de abastecimiento y producción de alimentos. El panorama genera preocupación porque la energía en Cuba depende en gran medida de plantas termoeléctricas que funcionan con fuel oil y diésel. Sin estos insumos, la capacidad de generación disminuye considerablemente, obligando a programar cortes eléctricos y medidas de contingencia para evitar un colapso total del sistema. La afectación también alcanza el transporte. La falta de gasolina y diésel compromete el funcionamiento de vehículos particulares, transporte público y operaciones logísticas necesarias para el abastecimiento de productos básicos. Incluso sectores estratégicos como la aviación podrían enfrentar restricciones operativas ante la escasez de combustible. Durante los últimos años, Cuba ha atravesado dificultades recurrentes relacionadas con el suministro energético, marcadas por problemas económicos, limitaciones de importación y fallas en infraestructura. Sin embargo, el nuevo anuncio refleja un momento particularmente delicado, al punto de advertirse sobre la ausencia de reservas suficientes para responder a la demanda nacional. Mientras el gobierno intenta buscar alternativas para enfrentar la contingencia, la incertidumbre crece en los ciudadanos, quienes ya han experimentado extensas jornadas sin electricidad y restricciones en el acceso a servicios esenciales. Pues la evolución de esta crisis podría marcar las próximas semanas de la isla y esto profundizar los retos sociales y económicos que enfrenta el país.

0: A poco más de un mes del inicio de la Copa del Mundo de 2026, la selección Colombia entra en la etapa definitiva. Esto en la preparación, pues el técnico argentino Néstor Lorenzo reveló la prelista de 55 futbolistas que fueron inscritos ante la FIFA como parte del proceso previo al torneo, donde el combinado nacional debutará el próximo 17 de junio frente a Uzbekistán en el marco del Grupo K. El listado enviado inicialmente a la FIFA el pasado 11 de mayo para cumplir con los requisitos reglamentarios reúne una base importante de jugadores que han acompañado el proceso de Lorenzo durante los últimos años. Allí aparecen nombres consolidados como James Rodríguez, Luis Díaz, Davinson Sánchez, Jefferson Lerma, Daniel Muñoz, John Arias, Joan Mojica, Richard Ríos, Camilo Vargas y David Ospina, futbolistas que en principio tendrían altas posibilidades de integrar la convocatoria definitiva. También hacen parte del grupo jugadores que han venido alternando llamados y que buscan consolidarse como opciones para el Mundial. Entre ellos aparecen Kevin Mier, Yasser Asprilla, Hamilton Campas, Nelson Deosa, Kevin Castaño, Juan Cabal, Carlos Cuesta y Gustavo Puerta, quienes llegan respaldados por sus actuaciones recientes en clubes nacionales e internacionales. Sin embargo, la mayor atención se ha concentrado en algunos nombres que no estaban en el radar de muchos aficionados. Una de las principales sorpresas fue el regreso de John Jader Turán, delantero que no era convocado desde hace varios meses y cuya continuidad en competencia ha estado marcada por altibajos. Su inclusión abre nuevamente el debate sobre el ataque colombiano de cara al torneo. Otro de los nombres que ha despertado polémica es el de Sebastián Villa. El futbolista, seguido por el cuerpo técnico desde hace tiempo, aparece entre los preseleccionados pese a las discusiones que ha generado su posible regreso a la órbita de la selección. Su presencia ya empieza a dividir opiniones entre quienes respaldan su rendimiento deportivo y quienes cuestionan su convocatoria. A la lista también se suman jugadores con buen presente en sus equipos, como Joan Romaña, Kevin Viveros, Edwin Cetré, Andrés Mosquera Marmolejo y Alder Quintana, quienes buscarán convencer al cuerpo técnico en el tramo final antes de conocerse la nómina definitiva. Néstor Lorenzo tendrá plazo hasta el próximo 2 de junio para entregar a la FIFA la lista oficial de 26 convocados que disputarán el Mundial. Ante el inicio del certamen, Colombia afrontará dos partidos amistosos de preparación frente a Costa Rica y Jordania. Esto es que son encuentros que servirán como una última evaluación para definir quiénes integrarán el equipo definitivo. La expectativa entre los aficionados crece mientras el entrenador argentino está ajustando estas piezas para una Copa del Mundo en la que Colombia buscará volver a ser protagonista y superar los altibajos que han marcado parte del proceso reciente rumbo al máximo torneo del fútbol internacional, en donde también los ojos están puestos en Colombia, en donde, de acuerdo a diferentes estudios, análisis, incluso proyecciones, indican que hay pues un buen desarrollo y una buena destreza de Colombia frente a este Mundial 2026. Recordar que se celebrará en tres países diferentes, en donde se menciona Estados Unidos, México y Canadá, y de forma integral permite pues que se genere este compromiso deportivo, que el cual pues donde muchos colombianos nuevamente han insistido en que pues la fe está puesta en la selección Colombia, que puedan también generar toda una mayor destreza a la hora de vivir esos compromisos deportivos, y que también será un momento que los colombianos podrán disfrutar durante estos próximos días que inicie el Mundial de 2026.
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0: Este viernes 15 de mayo de 2026, la tasa representativa del mercado en Colombia se ubicó en 3.784 pesos con 70 centavos por dólar. Registra una disminución frente al jueves 14 de mayo del 2026, cuando la cotización fue de 3.794 pesos con 91 centavos. La variación fue de 10 pesos con 21 centavos menos. Esto equivale a una caída de 0.27%. Esto permite dar a conocer de que hay una estabilidad en la cotización del dólar frente al peso colombiano. Ver pues que hay unas tensiones y también unos movimientos en los mercados internacionales y también hay expectativas económicas globales, impacta también el precio del petróleo y también hay señales de tasas de interés y comportamientos de inversionistas que aún con cautela pues es estable esta cotización. Con esa información llegamos al final de esta emisión de Meridiano 70 Noticias. Gracias por acompañarnos y por mantenerse informados a través de nuestra señal. 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El día sábado inicia ya ni más tanto su versión sabatina a las 4:30 de la mañana con nuestro compañero Ramón Gámez Romero, seguidamente a las 6 de la mañana escarmenando recuerdos con Jaime García y Martín Gaona, seguido a partir de las 9 de la mañana Aragua contando historias con Gabriela Nava y Patricia Mantilla, y el domingo, la revista de los domingos, ya ni más tanto con el doctor Hugo Ramón Martínez Arteaga, el ingeniero Leonardo Pulido, junto a Ramón Gámez Romero, pues se vive esta cultura y una conversación, selecciones musicales, toda una programación y todo lo que pues está alrededor de la cultura, ustedes pueden conocerlo a través de esta programación. Todo un equipo les ha llevado a ustedes estas informaciones. En la dirección, Carlos Alberto Jaimes Castro. En la producción, Alberto Cadena. En transmisores, Ramón Gámez. Y en la presentación de las informaciones, Carlos Chía. Que tengan ustedes un excelente viernes, un buen fin de semana y nos conectamos el próximo martes con más informaciones que avancen en Arauca, en Colombia y en el mundo. Los dejamos con el mensaje de vida del padre Jim Martínez, donde la palabra de Dios llega a Meridiano 70 para que nuestros oyentes puedan conocer este mensaje que hoy, día tras día, acompaña a todos los araucanos y a todos nuestros oyentes. Feliz día para todos.

0: Bienvenidos a este espacio Reflexionemos el Evangelio en Familia. Hoy meditaremos cómo Dios transforma el dolor en una alegría que nadie puede quitarnos. Y encomendemos a nuestros maestros en su día para que el Señor los asista y el Espíritu Santo los guíe siempre a ellos y a sus familias. Los invito a que consagremos este día en el nombre del Padre, del Hijo y del Espíritu Santo. Amén. Del Evangelio según San Juan, capítulo 16, del 20 al 23a. En aquel tiempo dijo Jesús a sus discípulos: en verdad les digo, ustedes llorarán y se lamentarán, mientras el mundo se alegrará. Ustedes estarán tristes, pero su tristeza se convertirá en alegría. La mujer, cuando va a dar a luz, tiene dolor porque ha llegado su hora, pero cuando ha dado a luz al niño, ya no se acuerda del aprieto por el gozo de que ha nacido un hombre en el mundo. Así también ustedes, ahora están tristes, pero volveré a verlos y se alegrará su corazón, y nadie les quitará su alegría. En aquel día no me preguntarán nada. Palabra del Señor. Gloria a ti, Señor Jesús. Queridos hermanos, el Evangelio de hoy nos sitúa en uno de los momentos más íntimos y dolorosos de Jesús con sus discípulos. Estamos en el contexto de la última cena, pocas horas antes de su pasión y de su muerte. Los discípulos todavía no comprenden completamente lo que está por suceder. Han dejado todo por seguir a Jesús. Ahora escuchan palabras desconcertantes y la tristeza y el llanto de la separación invade su corazón. Mientras ellos sentían el peso de la cruz, el mundo pareciera celebrar la derrota del Maestro. Históricamente, este discurso ocurre en un ambiente de tensión política y religiosa. Jerusalén estaba marcada por el dominio romano y por la expectativa de un Mesías poderoso. Muchos esperaban un líder triunfante, no un maestro que hablara de sufrimiento y de entrega. Por eso la tristeza de los discípulos nace también de la ruptura de sus expectativas humanas. Jesús, sin embargo, le revela una verdad profundamente teológica. El dolor no tendrá la última palabra. La cruz será el camino hacia la resurrección. La imagen de la mujer que da luz es una de las más hermosas del Evangelio. Jesús compara el sufrimiento con los dolores del parto, intensos, reales, pero capaces de abrir paso a una vida nueva. Teológicamente, esta comparación revela que Dios puede transformar el sufrimiento en esperanza y la oscuridad en alegría definitiva. La resurrección no elimina las heridas, pero les da un sentido profundo. Por eso Jesús afirma: nadie les quitará su alegría. No habla de una emoción pasajera, sino de la alegría profunda que nace del encuentro con el resucitado. Y en este contexto, en el día del Maestro, adquiere un significado especial. Jesús es el Maestro por excelencia. No enseña solo con palabras, sino con su propia vida. Forma a sus discípulos en medio de la prueba. Les enseña a perseverar cuando no entienden y les ayuda a descubrir que el verdadero aprendizaje pasa por el amor, la paciencia y la esperanza. Hoy también reconocemos a tantos maestros que en medio de las dificultades, de su cansancio o de poco reconocimiento y valor, continúan sembrando vida en el corazón de sus estudiantes. Muchas veces el maestro experimenta el dolor de no ver resultados inmediatos, de sentir incomprensión, agotamiento y juicios y mucha crítica. Pero el Evangelio recuerda que toda siembra hecha con amor dará fruto. Educar es también creer que después del esfuerzo llegará la alegría. En una sociedad marcada por la inmediatez y la superficialidad, el maestro sigue siendo signo de esperanza. Cada enseñanza transmitida con verdad, cada consejo dado con paciencia y cada vida acompañada con amor tiene un valor eterno. Así como Jesús no abandonó a sus discípulos en la tristeza, también el verdadero educador permanece acompañando procesos, incluso cuando los resultados aún no son visibles. Que este Evangelio nos ayude a comprender que Dios transforma las lágrimas en esperanza y que todos nuestros maestros inspirados en Cristo están llamados no solo a transmitir conocimiento, sino a formar corazones capaces de descubrir la alegría que nadie les podrá quitar. Queridos maestros, en este día los invito a que pongamos toda nuestra confianza en el Señor, que Él los siga inspirando para que sigan acompañando como buenos pastores a tantos niños, a tantos jóvenes que necesitan de sus conocimientos, de su experiencia, pero de, sobre todo de transmitir vida y de motivarlos. Que el Espíritu Santo los guíe, que María Santísima los acompañe en los momentos de tristeza y desolación, y que Él siga bendiciendo hoy a nuestras familias en el nombre del Padre, del Hijo y del Espíritu Santo. Amén.
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0: 7 de la mañana, 28 minutos.
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0: 7 de la mañana, 33 minutos.
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2: 7 de la mañana, 35 minutos.

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1: 7 de la mañana, 56 minutos.
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0: 8 de la mañana, un minuto.
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0: 8 de la mañana, 12 minutos.
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1: 8 de la mañana, 32 minutos.
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1: 8 de la mañana, 51 minutos.
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1: 8 de la mañana, 56 minutos.
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0: nos atenta. 9 de la mañana, 3 minutos.
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0: Nos atenta. 9 de la mañana, 26 minutos.
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1: 9 de la mañana, 52 minutos.
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1: 9 de la mañana, 57 minutos.
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1: 10 de la mañana, 17 minutos.
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1: 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En el cielo se veía un sol radiante colgando, una rojiza piñata que encerraba mil regalos. La india se queda sonriente con su penecueto al lado. Ella pasará este día cocinando, remendando, y cuando venga la tarde irá al conuco a limpiarlo. 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Descansó en una calceta, tomó agua con un cacho, y prosiguió su camino pensando en el rico plato que prepararía sin duda su bella flor de mastrán.

salto. 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Corrió sin medir los pasos. ¿Qué es ese candelorión? ¡Se está quemando mi rancho! 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Yacía

pequeño Penecueto dejaba escuchar su llanto. Tenía una profunda herida que lo estaba desangrando. Cargó la mujer y el niño hasta la orilla del camino. Lloraba sin comprender qué cosa estaba pasando. ¡No te muera, mujer mía! Pero había muerto hacía rato.

las chicharras silenciaron sus canciones del alma. 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
1: 10 de la mañana, 31 minutos.
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1: 10 de la mañana, 59 minutos.
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1: 11 de la mañana, 33 minutos.
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1: 11 de la mañana, 55 minutos.
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1: Oyentes de Meridiano 70, muy buenos días, bienvenidos a la emisión central de Meridiano 70 Noticias. Aquí comienza el recorrido por los hechos más importantes del día. Arauca, Colombia y el mundo conectados en una sola emisión con el contexto de los hechos que marcan la agenda informativa. Gracias por estar conectados con nosotros en los 1170M en nuestras plataformas digitales. Hoy es viernes 15 de mayo del 2026. Todo el equipo está listo para llevarles a ustedes las informaciones de esta agenda informativa. En la dirección, Carlos Alberto Jaimes Castro, en la producción Alberto Cadena, en transmisores Ramón Gámez y en la presentación de las informaciones Carlos Chi. Estos son los titulares.
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obra de mejoramiento vial sobre la carrera 19 de Arauca continúa avanzando. Durante una visita técnica que se realizó el pasado jueves 14 de mayo, el alcalde de Arauca, Juan Cuenza, junto a funcionarios de la administración municipal en Serpa y representantes de la firma contratista, hicieron verificación de la instalación de la capa asfáltica que arrancó el pasado jueves, y eso corresponde al tramo vial número 2 del proyecto que se ejecuta en este sector de la capital araucana. En instante les contamos más detalles. Las disidencias de las FARC confirmaron a través de un video difundido en las últimas horas que mantienen en su poder al contratista Omar Giovanni Cordero Toscano, secuestrado recientemente en el municipio de Fortul, Arauca. En la grabación, el grupo armado ilegal asegura que el hombre estaría siendo investigado por presuntos vínculos con el ELN, afirmaciones que hasta el momento no han sido confirmadas oficialmente por las autoridades. Equipos del Plan de Intervenciones Colectivas PIC Municipal continúan desarrollando recorridos en barrios del municipio de Arauca para acercar acciones de promoción y prevención en salud a familias de sectores residenciales, especialmente en comunidades de estrato 1. Las jornadas se realizan de manera articulada entre la Secretaría de Salud Municipal y la S. Jaime Alvarado y Castilla. El alcalde de Arauca, Juan Cuenza, se pronunció frente a la situación de orden público en el departamento y expresó su preocupación por los recientes hechos de violencia. Según el mandatario, se han reportado 9 casos de secuestro en distintos municipios del departamento, por lo que hizo un llamado al ELN para facilitar la liberación de las personas retenidas y permitir canales de diálogo humanitario. En poder de inteligencia militar atribuidos a disidencias de alias Calarcá estarían evidenciando presuntas presiones a comunidades campesinas de Caquetá y Meta para favorecer electoralmente al candidato presidencial Iván Cepeda. En las grabaciones se escuchan referencias a pagos, carnetización y advertencias dirigidas a habitantes de zonas rurales. Y esto, pues el candidato rechazó los hechos y negó cualquier vínculo, mientras Paloma Valencia ha pedido una investigación urgente. La Unidad de Búsqueda de Personas Dadas por Desaparecidas, UBPD, informó que durante el primer trimestre de 2026 se ha logrado la recuperación de 13 cuerpos en el departamento de Arauca, en el marco de acciones humanitarias asociadas a personas desaparecidas por causa del conflicto armado, donde las intervenciones se realizaron en cementerios y zonas rurales de Tame, Arauquita y Arauca, con el propósito de avanzar en procesos de identificación y entrega digna a las familias.

0: grave accidente de tránsito que involucró una ruta escolar dejó varios estudiantes heridos en norte de Santander. El hecho ocurrió en la vía rural entre las veredas La Alianza y La Armenia, en el sector conocido como la Curva de los Parras. Las autoridades investigan las causas del siniestro, mientras decenas de menores recibieron atención médica en centros asistenciales de la región. Instituciones educativas rurales de 5 municipios del departamento de Arauca comenzaron a fortalecer estrategias de protección, convivencia y construcción de paz dirigidas a niñas, niños, adolescentes y jóvenes en el marco del proyecto ADN Paz. Es una iniciativa impulsada por organizaciones sociales y de cooperación internacional que busca promover entornos más seguros y fortalecer capacidades comunitarias en el territorio, donde acciones que coordinadas por parte de la Corporación Pastoral Social Cáritas Arauca junto a ACNUR avanzan en el departamento de Arauca. La fiscal general de la Nación, Luz Adriana Camargo, ratificó que no serán suspendidas las órdenes de captura contra 29 cabecillas del Clan del Golfo tras una reunión sostenida con el alto comisionado para la paz, Oti Patiño. El encuentro realizado en el búnker de la Fiscalía se desarrolló en medio de tensiones sobre el alcance de la política de la paz total y las solicitudes del gobierno nacional frente a estructuras armadas ilegales. La Corte Suprema de Justicia abrió investigación formal y llamó a indagatoria a la senadora Marta Peralta Piellú del Pacto Histórico por su presunta participación en el escándalo de corrupción de la Unidad Nacional para la Gestión del Riesgo de Desastres, UNGRD. La congresista es investigada por posibles delitos de tráfico de influencias y cohecho impropio en medio de señalamientos sobre un eventual direccionamiento de contratos en el departamento de La Guajira. La gastronomía araucana tendrá representación en uno de los eventos más importantes de los Llanos Orientales. El restaurante Sabor a Llano, liderado por Nelson Andrade y su familia, fue invitado a participar en Expo Altillanura 2026 en Puerto Gaitán, Meta, donde llevará parte de la identidad culinaria de Arauca como único representante del municipio capital en la muestra gastronómica de la feria. Cuba enfrenta una de las crisis energéticas más complejas de los últimos años. Autoridades del país advirtieron sobre un escenario crítico por la falta de combustible, situación que afecta a la generación eléctrica, el transporte y múltiples actividades esenciales. La alerta ha generado preocupación entre la población, que enfrenta nuevos apagones e incertidumbre sobre el funcionamiento de servicios básicos. Sobre estas y otras informaciones estaremos ampliando más detalles en esta jornada informativa.
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Continuamos en Meridiano 70 Noticias. Gracias a nuestros oyentes por estar conectados con nosotros a través de los 1170 AM, nuestro sitio web www.meridiano70.co y la señal en directo a través de Facebook. A través de esos canales pueden conectarse con nosotros e informarse de lo que avanza en Arauca, Colombia y el mundo. Saludamos a quienes se encuentran conectados en nuestra transmisión en directo en Facebook. Pues siempre impactamos una gran audiencia en redes sociales y la comunidad, los araucanos, informan con nosotros y siguen muy atentos la agenda de noticias que avanzan en Arauca, en Colombia y en el mundo. Les contamos al inicio de esta jornada de noticias porque las obras de infraestructura vial que se desarrollan en el municipio de Arauca siguen avanzando y esta vez en el foco pues está puesto en la carrera 19, donde se adelanta la instalación de la capa asfáltica correspondiente al tramo vial número 2 de un proyecto que busca mejorar las condiciones de movilidad en este importante corredor de la ciudad. Hasta el lugar llegó el alcalde Juan Cuenza, acompañado de la gestora social del municipio, Stephanie Ortiz Tafur, funcionario de la Secretaría de Infraestructura Municipal, el gerente de Enserpa e ICSP, César Gutiérrez, y representantes de la firma contratista encargada de la ejecución del proyecto con el propósito de supervisar el avance de los trabajos. Durante el recorrido técnico, las autoridades locales realizaron seguimiento al proceso de instalación de la carpeta asfáltica, verificando aspectos relacionados con la calidad de los materiales, el cumplimiento de las especificaciones técnicas y las condiciones establecidas en el contrato de obra. La intervención hace parte de un proyecto de infraestructura que busca optimizar la movilidad en la capital araucana, especialmente en sectores de alta circulación vehicular, donde históricamente la comunidad ha manifestado necesidades relacionadas con el estado de las vías urbanas. Según lo informado durante la visita, el acompañamiento institucional ha tenido objetivo de garantizar que la ejecución de los trabajos se desarrolle bajo parámetros técnicos adecuados y responda a las condiciones requeridas para asegurar la durabilidad y funcionalidad de la obra, incluso pues que inicie esta obra la ejecución de la instalación de la capa asfáltica en esta carrera, en esta vía que sí conecta con otros sectores, incluso pues es una arteria vial importante para conectar un casco urbano con otro y tener pues a la ciudad conectada hacia otros lugares de la ciudad. Ahora, pues además de las condiciones de tránsito, este tipo de intervenciones pues busca impactar positivamente la conectividad de diferentes sectores de la ciudad y esto facilita el desplazamiento de habitantes, comerciantes y usuarios que diariamente utilizan este corredor vial. La instalación de la nueva capa asfáltica en la carrera 19 representa uno de esos avances visibles dentro de un proyecto de ejecución que pues espera a que avancen estas labores técnicas y también haya un seguimiento institucional para verificar el cumplimiento de los cronogramas y estándares definidos para esta obra de infraestructura urbana en Arauca. Más informaciones en Meridiano 70 Noticias, porque la incertidumbre alrededor del secuestro de Omar Giovanni Cordero Toscano tomó un nuevo rumbo tras la difusión de un video en el que las disidencias de las FARC confirmaron que el contratista permanece en poder de esa organización armada ilegal. El caso ocurrido en el municipio de Fortuna ha generado preocupación en Arauca por las circunstancias del hecho y el deterioro de las condiciones de seguridad en la región. Cordero Toscano había sido secuestrado en pleno casco urbano de Fortul en un hecho ocurrido a plena luz del día en una zona céntrica del municipio, situación que generó alarma entre la comunidad y reactivó esta conversación sobre acciones de grupos armados ilegales en el departamento. En el video que se conoció públicamente, integrantes de las disidencias afirman que el contratista estaría siendo sometido a una supuesta investigación interna por presuntos vínculos con el ELN. Además, lo señalan de ser supuestamente financiador de esa estructura insurgente. Sin embargo, hasta el momento no existe un pronunciamiento oficial de las autoridades frente a esas acusaciones ni información judicial que permita corroborarlas. El caso ha causado preocupación entre familiares, amigos y habitantes del departamento, quienes han manifestado su angustia por el estado de salud y las condiciones en las que se encuentra el contratista. Desde distintos sectores se han elevado llamados para que se adelanten gestiones humanitarias que permitan su pronta liberación y el respeto por su integridad.
la situación también ha vuelto a poner sobre la mesa las dificultades de orden público que enfrenta Arauca, un departamento donde persisten disputas armadas y hechos violentos que continúan impactando a comunidades urbanas y rurales. El secuestro de Cordero Toscano ocurre en un contexto marcado por recientes denuncias sobre retenciones ilegales, amenazas y hechos violentos atribuidos a grupos armados ilegales en diferentes municipios del departamento, situación que mantiene en alerta a las autoridades locales y organizaciones humanitarias. Mientras avanzan las reacciones frente al caso, familiares y allegados del contratista esperan que se puedan activar mecanismos de mediación y canales humanitarios que permitan lograr su regreso sano y salvo. Entre tanto, persiste la expectativa por un pronunciamiento oficial de las autoridades sobre las afirmaciones hechas por el grupo armado en el video difundido. Más informaciones en Meridiano 70 Noticias, y esto en materia de salud, porque los equipos del Plan de Intervenciones Colectivas, conocido como PIC Municipal, continúan adelantando jornadas de atención y acompañamiento comunitario en diferentes barrios del municipio de Arauca, con el propósito de fortalecer acciones preventivas y promoción de la salud directamente en los sectores residenciales. Las actividades están dirigidas principalmente a familias de estrato 1, donde los equipos realizan visitas y acercamientos comunitarios enfocados en brindar orientación sobre hábitos saludables, prevención de enfermedades y promoción del bienestar familiar. La estrategia busca acercar la oferta institucional de salud a comunidades con mayores necesidades de acompañamiento. Estas jornadas se desarrollan mediante un trabajo articulado entre la Secretaría de Salud Municipal de Arauca y la S. Jaime Alvarado de Castilla, entidades que vienen impulsando acciones territoriales orientadas a fortalecer el acceso a información y procesos de prevención desde los mismos barrios. De acuerdo con lo informado, los recorridos incluyen espacios de orientación, educación en salud y acompañamiento a las familias, permitiendo identificar necesidades puntuales en los hogares y reforzar mensajes relacionados con el autocuidado y la prevención de riesgos en salud. La presencia de los equipos del PIC en los sectores residenciales también ha buscado fortalecer el vínculo entre las instituciones de salud y las comunidades para seguir promoviendo entornos más saludables y facilitar para que la población tenga mayor acceso a información sobre programas y servicios disponibles en el municipio. Esas intervenciones que son comunitarias hacen parte de las estrategias que avanzan en la ciudad de Arauca para mejorar indicadores de salud pública y fortalecer el trabajo preventivo en el territorio, especialmente en sectores donde el acceso a procesos de promoción y prevención pueden ser más limitados. Vamos a una pausa comercial y al regreso ampliamos más informaciones en Meridiano 70 Noticias.

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0: después de la pausa comercial les contamos más informaciones en Meridiano 70 Noticias, porque la situación de seguridad en el departamento de Arauca pues ha vuelto a generar preocupación tras el pronunciamiento del alcalde del municipio capital, Juan Cuenza, quien rechazó los recientes hechos de violencia registrados en la región y ha pedido la liberación de personas que permanecen retenidas en medio de reportes sobre secuestros ocurridos en diferentes municipios. Según manifestó el mandatario, hasta el momento se tendría conocimiento de al menos 9 casos de secuestro en el departamento, situación que, dijo, mantienen alerta a comunidades rurales, comerciantes, familias campesinas y distintos sectores sociales afectados por el deterioro del orden público. Frente a este panorama, el alcalde de Arauca, Juan Cuenza, indicó, pues ha hecho un llamado directo al ELN para que se abran canales de diálogo que permitan facilitar la pronta liberación de las personas retenidas. El alcalde ha insistido en la necesidad de privilegiar mecanismos humanitarios que eviten una mayor afectación a las familias que hoy enfrentan la incertidumbre por la situación de sus seres queridos. Durante su pronunciamiento, el mandatario también señaló que en caso de existir señalamientos o presuntas irregularidades contra alguna persona, estas deben ser atendidas por las instituciones competentes y la justicia ordinaria, reiterando que ningún ciudadano debe quedar expuesto a hechos de violencia o actuaciones por fuera del marco legal. Escuchemos las declaraciones que ha brindado a través de los canales oficiales del mandatario en sus cuentas personales, que ha dado estas declaraciones al público y a la comunidad, y esto con el fin de que se hace el llamado a la pronta liberación de estos 9 casos de personas secuestradas que reporta el mandatario en esta intervención. Escuchemos. El alcalde de Arauca, Juan Cuenza, se pronunció sobre la situación de orden público en el departamento y rechazó los recientes hechos de violencia. Según el mandatario, se han reportado 9 casos de secuestro en distintos municipios e hizo un llamado al ELN. El alcalde de Arauca, Juan Cuenza, se pronunció sobre la situación de orden público en el departamento y rechazó los recientes hechos de violencia. Según el mandatario, ha reportado 9 casos de secuestro en distintos municipios e hizo un llamado al ELN para facilitar la liberación de las personas retenidas. Estas fueron sus declaraciones.
1: Realmente hoy amanezco muy preocupado por la ola de inseguridad que atraviesa nuestro departamento. Más de 9 secuestros se han reportado en el departamento de Arauca, diciendo y aclarando que ninguno de estos se ha presentado en la capital araucana. Pero como alcalde de Ciudad Capital, como líder, como político, como araucano que me duele mi territorio, hago un llamado enfático a los grupos al margen de la ley a que paren los secuestros, a que paren los asesinatos, a que busquemos medidas de diálogo, porque no puede seguir quedando la población civil en medio de esas confrontaciones. No puede existir la muerte de una sola mujer más en nuestro territorio. Le hago un llamado a la Defensoría del Pueblo, a la Iglesia, a que inicie canales de diálogo para lograr la liberación de estas familias. No puede ninguna familia del departamento de Arauca seguir sufriendo lo que están sufriendo estas 9 familias, pensando cuál va a ser el destino final de sus seres queridos. Destino final que tiene que ser que recuperen su libertad, de que no sean enjuiciadas bajo ningún marco ni bajo ninguna normatividad revolucionaria. Y es aquí donde le hago un llamado al Ejército de Liberación Nacional. Es el momento de buscar canales de diálogo. Es el momento de parar el secuestro en nuestro territorio. Es el momento de parar la ola de asesinatos que hay en nuestro departamento de Arauca. Lamentablemente, ese no es el camino. El camino que hoy tienen que buscar los grupos al margen de la ley es un camino de diálogo, de concertación, y no seguir afectando a la población civil. Desde la Asamblea Departamental de Arauca, desde la Comisión de Derechos Humanos, la Comisión de Paz, debe existir un pronunciamiento contundente. El señor gobernador Renzo Martínez tiene que empezar a tomar cartas en el asunto y venir aquí al gobierno nacional a buscar esos diálogos y esos acercamientos para que todos los secuestrados, no solamente los 9 que se han reportado esta semana, sino los 4 secuestrados que están por parte de la fuerza pública, sean liberados de manera inmediata. No me imagino el dolor y el sufrimiento que están viviendo todas aquellas familias y hoy la zozobra que está viviendo el departamento de Arauca de no poderse movilizar, de que están durmiendo tranquilos en sus casas y llegan integrantes de grupo al margen de la ley a sacarlos de su casa, a llevárselos sin conocer cuál va a ser su destino. Le hago un llamado urgente a la Defensoría del Pueblo, de manera inmediata. Igualmente a nuestra iglesia, a Monseñor, iniciemos esos canales de concertación, esos canales humanitarios para lograr la liberación de cada una de estas personas. No queremos tener una mala noticia en medios de comunicación que alguno de estos secuestrados le han arrebatado la vida. De esta manera no se debe enjuiciar absolutamente a nadie. En Arauca capital, en nuestro departamento y en nuestro país, quien cometa un delito tiene que ser enjuiciado por la justicia ordinaria, condenado y llevado hasta la cárcel. Incluso a mí como alcalde, si algún día cometo algún ilícito o alguna irregularidad. Mas no se puede enjuiciar a una persona, retenérsele, secuestrarse y finalmente asesinarla. Eso no coincide en la Constitución colombiana de 1991. Por eso hago un llamado urgente a todos los organismos internacionales a que actúen de manera inmediata porque la seguridad del departamento de Arauca se le ha salido de las manos a este gobierno, no solamente al departamental, sino al nacional. Y quiero aclarar, para mis críticos, para los que nos hacen oposición, en Arauca capital afortunadamente no se ha presentado ningún secuestro y los homicidios que se han presentado en Arauca han sido 2 homicidios, los cuales se han realizado a través de riña por arma blanca. Nosotros estamos en procura de garantizar la seguridad de los araucanos con nuestra fuerza pública y por eso me solidarizo con cada uno de los habitantes de mi departamento, con los alcaldes, con los colegas de esos municipios, porque es muy preocupante, pero muy preocupante lo que está pasando en el departamento en temas de seguridad. Mi solidaridad con las 9 familias y suplico a Dios y le pido a esos grupos al margen de la ley, a la Iglesia Católica, a la Defensoría del Pueblo, que por favor busquen la liberación inmediata de estas familias que no tienen por qué estar sufriendo el flagelo del secuestro.
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0: Durante su pronunciamiento, el mandatario también señaló que en caso de existir señalamientos o presuntas irregularidades contra alguna persona, estas deben ser atendidas por las instituciones competentes y la justicia ordinaria, reiterando que ningún ciudadano debe quedar expuesto a hechos de violencia o actuaciones por fuera del marco legal. El alcalde de Arauca pidió además la intervención de entidades humanitarias y organismos con capacidad de mediación como la Defensoría del Pueblo y la Iglesia Católica, con el propósito de activar rutas de diálogo que permitan avanzar en la búsqueda de soluciones frente a los casos reportados. La situación se presenta en un contexto complejo para el departamento, persisten preocupaciones por hechos de violencia asociados al conflicto armado y restricciones que continúan afectando a varias comunidades rurales. Incluso, pues, durante este tiempo, las familias de las personas retenidas siguen a la espera de noticias y de gestos humanitarios que permitan su regreso a casa. El llamado del mandatario se suma a las voces que desde distintos sectores han pedido garantías para la población civil y acciones urgentes que permitan reducir el impacto de la violencia en el territorio araucano. Les contamos más informaciones en Meridiano 70 Noticias, porque una nueva controversia política surgió en medio de la campaña presidencial luego de conocerse audios que, según fuentes de inteligencia militar, serían atribuidos a disidencias de alias Calarcá, en los que se escucharían presuntas presiones contra comunidades campesinas en departamentos como Caquetá y Meta. De acuerdo con la información conocida, las grabaciones contendrían mensajes dirigidos a pobladores rurales sobre supuestos pagos, carnetización y permanencia en determinadas zonas del territorio. En los audios también se harían advertencias a quienes no acaten instrucciones impartidas por quienes ejercen control armado en la región. Es uno de los apartes que más ha generado reacciones. Menciona directamente al candidato presidencial Iván Cepeda. En el fragmento, la persona que interviene asegura que una eventual victoria del aspirante le daría más posibilidades, comentario que ha desatado cuestionamientos sobre un posible constreñimiento electoral en zonas con presencia de grupos armados ilegales. Además de las referencias políticas, las grabaciones también incluyen menciones a cobros económicos y restricciones para personas que no se afilien o no cumplan con determinados requerimientos comunitarios. Esas afirmaciones, que de confirmarse podría ser materia de investigación por parte de las autoridades electorales y judiciales. Escuchemos esa intervención, que incluso este audio que se ha conocido de forma reciente y pues pública a través de diferentes medios nacionales, y también de acuerdo a lo que se compartió de acuerdo a fuentes de inteligencia militar, pues se escucha estas referencias de las cuales hacemos mención y que los compartimos con ustedes en Meridiano 70 Noticias. Escuchen.
1: Les digo, compañeros, ojalá gane Cepeda, el compañero Cepeda. Pues puerca, porque ahí sí lo vamos a apretar otros 4 años nosotros. Oye, compañero, ojalá gane Cepeda. Eso es lo único que les digo. Compañeros. Yo quise hacer las cosas bien con ustedes. Quise trabajar. Pero como a la gente le gusta así, a la gente le gusta es la mala vida, la mala... Sí, que los vivan es con la pistola en la mano, la pistola en la mano. Los vivan amenazando, los vivan humillando. Que este no sé qué, que este es mierdero. No, compañero. Eso, las cosas no son así, hermano. Acá hay seriedad ante todo. Y yo me he hablado muy claro con los señores presidentes que a ningún momento les voy a seguir pidiendo plata, ni mucho menos. Acá la idea es trabajar. Y esas comunidades que no se quisieron carnetizar, que no se quisieron afiliar, que no se quisieron, sí, poner al día, ya no les voy a cobrar 50 mil pesitos, 10 mil pesitos por un carnet, o 35 mil, no. Va a ser lo que dice Suaza. El que no tenga el carnet paga 150 o 100 mil pesos. O si no, se va del territorio, porque no podemos tener gente en un territorio así, ¿cierto? Aquí la idea es camellarle, compañero, trabajarle. Aquí no vine a extorsionar a nadie. Y esos que dicen que no hacen letreros, que no sé qué más, que aquí, que para allá, compañeros, las cosas son serias. Y vuelvo y le recalco, ojalá gane el compañero Cepeda, que nos da más posibilidades para apretarlo a ustedes. Es que el carnet no es del azar, es que la carretera no es del azar. Aquí el bienestar es de ustedes mismos. Y esas personas que se dedicaron a difamar, y este audio es para que lo compartan a la comunidad, compañeros. Y este mensaje para las comunidades, cuando una comunidad es unida, echada para adelante, no le estamos pidiendo mucho.

Tras hacerse públicos los audios, el candidato presidencial Iván Cepeda rechazó cualquier intento de presión armada sobre la población civil y negó tener vínculos con organizaciones ilegales o con acciones de este tipo. El aspirante aseguró que no comparte ni respalda ninguna forma de constreñimiento contra los ciudadanos. Por su parte, la candidata presidencial Paloma Valencia ha pedido al gobierno nacional que se investigue de manera urgente y se adopten medidas frente al eventual constreñimiento armado al elector. La dirigente política insistió en que las comunidades rurales deben contar con garantías para ejercer el voto libremente durante el proceso electoral. El caso se conoce en medio de crecientes preocupaciones sobre seguridad y participación política en territorios donde persiste presencia de grupos armados ilegales, especialmente en regiones apartadas del país, donde históricamente se han denunciado presiones contra líderes sociales, comunidades campesinas y votantes. Les contamos más información en Meridiano 70 Noticias, porque la búsqueda de personas desaparecidas en Arauca continúa dejando resultados, porque la unidad de búsqueda de personas dadas por desaparecidas, UPD, ha reportado la recuperación de 13 cuerpos durante lo ocurrido del 2026 en el departamento. Como parte de las acciones humanitarias que adelanta para esclarecer el paradero de personas desaparecidas en hechos asociados al conflicto armado antes del 1 de diciembre de 2016. Uno de los procesos más significativos se desarrolló en el cementerio municipal de Tame, donde la entidad adelantó una primera fase de intervención forense que permitió la recuperación de 11 cuerpos. Durante 10 días, equipos especializados realizaron labores de prospección y análisis técnico en un municipio históricamente impactado por distintas dinámicas del conflicto armado. De acuerdo con la UPD, esta intervención representó un avance importante para la búsqueda humanitaria en el departamento. La metodología aplicada permitió realizar verificaciones de correspondencia por información post-mortem. Es un procedimiento técnico que compara información forense y reportes de necropsia para acercarse a la posible identificación de los cuerpos recuperados. Según explicó la antropóloga líder de la UPD en Arauca, Daniela Caballero, los resultados obtenidos son positivos porque permiten avanzar hacia procesos de identificación y eventuales entregas dignas a las familias, ya sea mediante análisis especializados o a través de la entrega denominada búsqueda inversa, orientada a encontrar familiares de cuerpos aún no identificados. Como parte de ese proceso, algunos de los cuerpos serán trasladados al Centro Integral de Abordaje Forense e Identificación de la Regional Oriente, ubicado en Yopal, Casanare. Es un espacio inaugurado recientemente con el propósito de fortalecer la identificación de personas desaparecidas en la región de la Orinoquía. La labor de la UPD también se ha extendido a zonas rurales. En la vereda del Recreo, en el municipio de Arauquita, fue recuperado el cuerpo de una mujer con orientación de identidad, hallazgo que se logró luego de años de relacionamiento comunitario y un trabajo de análisis especial realizado junto con aportantes de información y expertos forenses de la entidad. Otro caso relevante ocurrió en el centro poblado de Panamá, en el municipio de Arauca, donde la comunidad alertó sobre el hallazgo de un cuerpo no identificado encontrado dentro de una vasija de barro a la orilla de una carretera. Gracias al aviso oportuno de habitantes de la zona, la UPD pudo realizar la recuperación correspondiente. Además de las acciones forenses, la entidad adelantó jornadas de atención a familias buscadoras en Tame, donde recibió nuevas solicitudes de búsqueda, ha tomado nuevas muestras biológicas y sostuvo espacios de diálogo con personas que buscan a sus seres queridos desaparecidos, fortaleciendo así los procesos humanitarios asociados al Plan Regional de Búsqueda de Tame y Sabanas de Arauca. La situación evidencia la dimensión del fenómeno de desaparición en el departamento, donde la UPD estima que existen al menos 2.871 personas desaparecidas por causas relacionadas con el conflicto armado. Frente a este panorama, la entidad reiteró el llamado a la ciudadanía para aportar información que pueda contribuir a la ubicación de personas desaparecidas, garantizando absoluta confidencialidad en los datos suministrados. Quienes tengan información relevante o familiares desaparecidos pueden comunicarse con la UPD a través de la línea telefónica 316-287-2306. Reiteramos esta línea de contacto 316-287-2306 o acudir a la sede ubicada en la calle 18, número 2945, barrio La Esperanza, en el municipio de Arauca, donde continúan las labores de acompañamiento humanitario y orientación a las familias buscadoras. Vamos a una pausa comercial y ya regresamos en Meridiano 70 Noticias.

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informaciones en Meridiano 70 Noticias, porque momentos de angustia se vivieron en la tarde de este jueves 14 de mayo en Norte de Santander, luego de que una ruta escolar que transportaba cerca de 30 estudiantes sufriera un grave accidente de tránsito en una carretera rural del departamento, dejando varios menores lesionados y una rápida movilización de organismos de emergencia. El accidente ocurrió en el sector conocido como la Curva de los Parra, en el corredor vial que conecta con las veredas La Alianza y La Armenia, aunque las causas del hecho aún son materia de investigación. Reportes preliminares de las autoridades apuntan a una posible falla mecánica en el sistema de frenos del vehículo como una de las hipótesis iniciales. Según los primeros reportes, el impacto generó escenas de preocupación entre habitantes del sector, quienes al escuchar el estruendo se acercaron al lugar y encontraron a los menores atrapados o lesionados dentro del automotor. En medio de la emergencia, vecinos y personas de la comunidad ayudaron a evacuar a los estudiantes mientras llegaban los equipos de socorro. Las autoridades informaron que al menos 20 estudiantes resultaron afectados. Varios de ellos fueron trasladados inicialmente al centro de salud de la cabecera municipal para valoración médica y observación, mientras otros menores fueron remitidos a instituciones de mayor complejidad. De acuerdo con el balance preliminar, 4 estudiantes fueron llevados al Hospital San Vicente de Paúl del municipio de Gramalote. Además, 2 menores que presentaban heridas de mayor consideración fueron remitidos a centros médicos en Cúcuta para recibir atención especializada. Hasta el momento, las autoridades confirmaron que no se reportan víctimas fatales, aunque se mantiene el monitoreo de estado de salud de los menores involucrados en el accidente. Organismos de tránsito y autoridades departamentales continúan recopilando información para establecer con precisión qué originó el siniestro. Este nuevo hecho vuelve a poner sobre la mesa las preocupaciones sobre la seguridad vial en Norte de Santander, un departamento que, de acuerdo con cifras recientes del Observatorio de la Agencia Nacional de Seguridad Vial, ha registrado un aumento en los indicadores de accidentalidad durante el 2026. Mientras avanzan las investigaciones, padres de familia, instituciones educativas y autoridades permanecen atentos a la evolución médica de los estudiantes en un hecho que generó conmoción entre las comunidades de esta zona rural del departamento. Más informaciones en Meridiano 70 Noticias, porque en distintas zonas rurales del departamento de Arauca avanzan acciones orientadas al fortalecimiento de entornos protectores para la niñez y adolescencia a través del proyecto ADN Paz, una estrategia que busca promover el bienestar integral, la convivencia y la construcción de paz desde las instituciones educativas y las comunidades, avanza en el departamento de Arauca. Las actividades se desarrollan bajo el liderazgo de Pastoral Social Cáritas Colombiana, la Corporación Pastoral Social Cáritas Arauca, y con el respaldo de Acnur Colombia. Como parte del proceso, equipos territoriales realizaron recorridos por instituciones educativas priorizadas y han sostenido espacios de articulación institucional en varios municipios del departamento. Durante estas jornadas se socializaron estrategias enfocadas en fortalecer la protección de niñas, niños, adolescentes y jóvenes, promoviendo entornos escolares más seguros, el cuidado integral y el fortalecimiento de proyectos de vida en contextos rurales, donde persisten desafíos relacionados con acceso a oportunidades, riesgos de vulnerabilidad y dinámicas de conflicto. La estrategia tendrá implementación en instituciones educativas rurales de los municipios de Arauca, Arauquita, Tame, Fortul y Saravena. De acuerdo con las organizaciones participantes, las acciones están dirigidas no solo a estudiantes, sino también a familias, cuidadores y docentes, mediante procesos formativos enfocados en habilidades para la vida, autorreconocimiento y construcción de relaciones basadas en el respeto y la convivencia. Uno de los componentes centrales del proyecto es el trabajo participativo con las comunidades educativas mediante metodologías que buscan fortalecer capacidades locales para la prevención de riesgos y la promoción de una cultura en paz, pues, en paz y una cultura de paz. La apuesta además

0: buscan consolidar escenarios de acompañamiento y fortalecimiento comunitario, priorizando el bienestar integral de niñas, niños y adolescentes como parte de una estrategia territorial de cuidado y protección. Más informaciones en Meridiano 70 Noticias, porque la Fiscalía General de la Nación mantuvo firme su posición frente a los principales cabecillas del Clan del Golfo tras una reunión de aproximadamente 3 horas entre la fiscal general Luz Adriana Camargo y el alto comisionado para la paz Oti Patiño. El ente investigador reiteró que no se levantará las órdenes de captura que pesan sobre 29 integrantes de esta organización criminal. El encuentro tuvo lugar este jueves en el búnker de la fiscalía y estuvo centrado exclusivamente en aspectos relacionados con la política de paz total impulsada por el gobierno nacional. Según información conocida tras la reunión, el Ejecutivo defendió la necesidad de suspender las órdenes judiciales como parte de la implementación de zonas temporales de ubicación, mientras que la Fiscalía insistió en que aún no existen las condiciones jurídicas ni operativas para acceder a esa petición. De acuerdo con fuentes oficiales, la fiscal Camargo argumentó que el gobierno no ha presentado pruebas suficientes sobre el compromiso real de paz por parte de los integrantes del Clan del Golfo, ni sobre las condiciones logísticas necesarias para garantizar su traslado y permanencia en dichas zonas de ubicación temporal. La posición de la fiscalía se mantiene en un momento especialmente sensible para la política de negociación con grupos armados en días recientes. El ente acusador también negó solicitudes relacionadas con figuras de alto perfil criminal y además ha pedido audiencia para imputar cargos contra el Escalarca, señalado cabecilla de estructuras disidentes. Otro de los puntos que trascendió tras el encuentro es que no se contemplaría incluir en futuras solicitudes a personas con procesos de extradición pendientes, un aspecto que ha generado debate dentro de los mecanismos de negociación impulsados por el gobierno. Aunque algunas partes han expuesto sus argumentos durante la reunión, porque ambas partes pues hicieron esas declaraciones en donde también pudieron conversar alrededor de este tema, pues no hubo cambios en las posturas. La fiscalía ratificó que las órdenes de captura seguirán vigentes mientras no existan garantías suficientes que respalden una eventual suspensión, especialmente frente a personas investigadas por delitos graves en regiones como Antioquia, Córdoba, Chocó y otros departamentos del país. La reunión entre Camargo y Patiño ocurre en medio de un creciente debate nacional sobre los límites de la paz total, la autonomía de la justicia y el papel de las instituciones frente a los procesos de diálogo con organizaciones armadas ilegales. Mientras el gobierno insiste en avanzar hacia mecanismos de negociación, la fiscalía mantiene la necesidad de sustentar jurídicamente cualquier beneficio o suspensión de medidas judiciales. Una pausa comercial y regresamos al cierre de las informaciones de Meridiano 70 Noticias.
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Más información en Meridiano 70 Noticias, porque la sala de instrucción de la Corte Suprema de Justicia abrió investigación formal contra la senadora Marta Peralta Pieyú y ordenó llamarla a indagatoria dentro del proceso relacionado con el escándalo de corrupción de la Unidad Nacional para la Gestión del Riesgo de Desastres, UNGRD, uno de los casos que más impacto político y judicial ha generado en el país durante los últimos meses. La decisión judicial se produce tras varios meses de recopilación de pruebas y análisis de testimonios entregados en el marco de la investigación. Según el expediente conocido hasta el momento, la congresista del Pacto Histórico será investigada por los presuntos delitos de tráfico de influencias y cohecho impropio. De acuerdo con las indagaciones, el proceso busca establecer si existió un eventual direccionamiento de contratos relacionados con maquinaria amarilla y obras de recuperación en el departamento de La Guajira. Dentro de los elementos valorados por la Corte aparecen declaraciones del exdirector de la UNGRD de Olmedo López y del subdirector de la entidad Sneider Pinilla, quienes han señalado presuntas intervenciones para favorecer contrataciones en Riohacha. Uno de los contratos bajo observación superaría los 2.100 millones de pesos y, según las hipótesis investigadas, habría estado vinculado a presuntos intereses políticos relacionados con el respaldo a iniciativas legislativas impulsadas por el gobierno nacional, entre ellas la reforma pensional. Tras conocerse la decisión de la Corte Suprema, la senadora Marta Peralta aseguró que aún no ha sido notificada oficialmente sobre el llamado a indagatoria, aunque manifestó que afrontará el proceso judicial, abro comillas, con la frente en alto, cierro comillas. La congresista negó haber cometido irregularidades y cuestionó la filtración de información relacionada con el expediente. Peralta también reiteró que considera las acusaciones como parte de una persecución política, según ha sostenido en anteriores declaraciones. Su rol durante la discusión de reformas impulsadas por el gobierno, especialmente la pensional, laboral y de salud, habría influido en los señalamientos en su contra. La apertura formal de esta investigación marca un nuevo capítulo dentro del escándalo de la UNGDD, un caso que continúa generando repercusiones judiciales y políticas mientras avanzan procesos contra funcionarios, congresistas y otros actores señalados de presuntas irregularidades en el manejo de recursos públicos. Les contamos más noticias, esto en materia cultural, porque Arauca tendrá presencia en la Expo Altillanura 2026, pero no solo desde el sector agropecuario cultural. Esta vez el sabor y la tradición culinaria del departamento también llegarán a uno de los encuentros más importantes de los Llanos Orientales, gracias a la participación del restaurante Sabor Allano, reconocido establecimiento araucano que representará al municipio de Arauca en la muestra gastronómica del evento. La feria, que se realizará entre el 15 y el 18 de mayo en el municipio de Puerto Gaitán Meta, reunirá exponentes del sector bovino, equino, agroindustrial, empresarial y gastronómico de diferentes regiones del país. En este escenario, pues Sabor Allano fue seleccionado como invitado especial para compartir con visitantes y asistentes parte de la tradición culinaria del llano araucano. Detrás de este reconocimiento está el trabajo de Nelson Andrade y su familia, quienes durante años han consolidado un espacio que hoy es considerado un referente gastronómico en Arauca. Más allá de ser un restaurante, Sabor Allano se ha convertido en un lugar de encuentro para familias, visitantes y viajeros que buscan conocer la esencia de la cocina típica de esta región del país. Para muchos habitantes del municipio existe incluso una costumbre casi obligada. Cuando llega una visita de afuera, una de las primeras recomendaciones suele ser llevarla a Sabor Allano. Allí no solo se comparte una comida, es también una experiencia que está involucrada a la identidad del llanero, a la identidad llanera, al servicio cercano y a las tradiciones culinarias que caracterizan a Arauca. Entre sus preparaciones más reconocidas sobresale la carne asada llanera, considerada uno de los sellos del establecimiento por el cuidado en la selección de productos, el respeto por las técnicas tradicionales y el sabor auténtico que conserva la esencia de la cocina regional. Sin embargo, la propuesta gastronómica va mucho más allá.
Su menú reúne platos que hacen parte del imaginario culinario araucano, como el sancocho de res, el sancocho de gallina, carne de cerdo y res, además de la tradicional bandeja, de la tradicional bandeja sabor llano. Es una preparación que integra productos emblemáticos de la región como el pisillo de chigüire, queso de mano, maduro cocido, fritas de plátano verde, chorizas llaneras, arroz y distintas carnes en una combinación que para muchos representa el sabor del territorio. La participación del restaurante en Espaltillanura no solo tiene un valor comercial o gastronómico, también simboliza una oportunidad para visibilizar la cultura araucana ante visitantes de distintas regiones, en un escenario y también en un espacio donde convergen productores, empresarios, artistas, emprendedores y promotores del desarrollo llanero. La presencia de Sabor Llano en Puerto Gaitán será además una vitrina para mostrar una parte de la identidad de Arauca, una tierra donde la cocina tradicional sigue siendo un punto de encuentro entre generaciones y un elemento que conecta la memoria, la hospitalidad y el orgullo regional. Con esta invitación, Arauca tendrá un embajador gastronómico en Espaltillanura 2026, llevando no solo platos típicos, sino también una historia familiar construida alrededor del sabor, la tradición y el amor por la cultura llanera.

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1: Una nueva alerta energética encendió las alarmas en Cuba. El gobierno de la isla reconoció que enfrenta un escenario crítico por el acotamiento de combustibles como gasolina, diésel y fuel oil, elementos esenciales para mantener en funcionamiento plantas eléctricas, transporte, operaciones industriales y buena parte de los servicios cotidianos del país. La situación fue advertida por autoridades del sector energético, quienes señalaron que la capacidad de respuesta del sistema eléctrico atraviesa uno de sus momentos más delicados debido a la falta de recursos para sostener la generación de energía. En términos prácticos, esto significa mayores dificultades para garantizar el suministro eléctrico, operar maquinaria y movilizar el transporte terrestre y aéreo. La crisis energética pues no es un asunto menor para millones de cubanos en un país altamente dependiente del combustible para sostener su infraestructura básica. La escasez podría traducirse en apagones más prolongados, restricciones de movilidad y afectaciones en servicios fundamentales, desde hospitales hasta sistemas de abastecimiento y producción de alimentos. El panorama genera preocupación porque la energía en Cuba depende en gran medida de plantas termoeléctricas que funcionan con fuel oil y diésel. Sin estos insumos, la capacidad de generación disminuye considerablemente, obligando a programar cortes eléctricos y medidas de contingencia para evitar un colapso total del sistema. La afectación también alcanza el transporte. La falta de gasolina y diésel compromete el funcionamiento de vehículos particulares, transporte público y operaciones logísticas necesarias para el abastecimiento de productos básicos. Incluso sectores estratégicos como la aviación podrían enfrentar restricciones operativas ante la escasez de combustible. Durante los últimos años, Cuba ha atravesado dificultades recurrentes relacionadas con el suministro energético, marcadas por problemas económicos, limitaciones de importación y fallas en infraestructura. Sin embargo, el nuevo anuncio refleja un momento particularmente delicado, al punto de advertirse sobre la ausencia de reservas suficientes para responder a la demanda nacional. Mientras el gobierno intenta buscar alternativas para enfrentar la contingencia, la incertidumbre crece en los ciudadanos, quienes ya han experimentado extensas jornadas sin electricidad y restricciones en el acceso a servicios esenciales. Pues la evolución de esta crisis podría marcar las próximas semanas de la isla y esto profundizar los retos sociales y económicos que enfrenta el país.

A poco más de un mes del inicio de la Copa del Mundo de 2026, la selección Colombia entra en la etapa definitiva. Y esto en la preparación, pues el técnico argentino Néstor Lorenzo reveló la prelista de 55 futbolistas que fueron inscritos ante la FIFA como parte del proceso previo al torneo, donde el combinado nacional debutará el próximo 17 de junio frente a Uzbekistán en el marco del Grupo K. El listado enviado inicialmente a la FIFA el pasado 11 de mayo para cumplir con los requisitos reglamentarios reúne una base importante de jugadores que han acompañado el proceso de Lorenzo durante los últimos años. Allí aparecen nombres consolidados como James Rodríguez, Luis Díaz, Davinson Sánchez, Jefferson Lerma, Daniel Muñoz, John Arias, Joan Mojica, Richard Ríos, Camilo Vargas y David Ospina, futbolistas que en principio tendrían altas posibilidades de integrar la convocatoria definitiva. También hacen parte del grupo jugadores que han venido alternando llamados y que buscan consolidarse como opciones para el Mundial. Entre ellos aparecen Kevin Mier, Yasser Asprilla, Hamilton Campas, Nelson Deosa, Kevin Castaño, Juan Cabal, Carlos Cuesta y Gustavo Puerta, quienes llegan respaldados por sus actuaciones recientes en clubes nacionales e internacionales. Sin embargo, la mayor atención se ha concentrado en algunos nombres que no estaban en el radar de muchos aficionados. Una de las principales sorpresas fue el regreso de John Jader Turán, delantero que no era convocado desde hace varios meses y cuya continuidad en competencia ha estado marcada por altibajos. Su inclusión abre nuevamente el debate sobre el ataque colombiano de cara al torneo. Otro de los nombres que ha despertado polémica es el de Sebastián Villa. El futbolista, seguido por el cuerpo técnico desde hace tiempo, aparece entre los preseleccionados pese a las discusiones que ha generado su posible regreso a la órbita de la selección. Su presencia ya empieza a dividir opiniones entre quienes respaldan su rendimiento deportivo y quienes cuestionan su convocatoria. A la lista también se suman jugadores con buen presente en sus equipos, como Joan Romaña, Kevin Viveros, Edwin Cetré, Andrés Mosquera Marmolejo y Alder Quintana, quienes buscarán convencer al cuerpo técnico en el tramo final antes de conocerse la nómina definitiva. Néstor Lorenzo tendrá plazo hasta el próximo 2 de junio para entregar a la FIFA la lista oficial de 26 convocados que disputarán el Mundial. Ante el inicio del certamen, Colombia afrontará dos partidos amistosos de preparación frente a Costa Rica y Jordania. Esto es que son encuentros que servirán como una última evaluación para definir quiénes integrarán el equipo definitivo. La expectativa entre los aficionados crece mientras el entrenador argentino está ajustando esas piezas para una Copa del Mundo en la que Colombia buscará volver a ser protagonista y superar los altibajos que han marcado parte del proceso reciente rumbo al máximo torneo del fútbol internacional, en donde también los ojos están puestos en Colombia, en donde, de acuerdo a diferentes estudios, análisis, incluso proyecciones, indican que hay pues un buen desarrollo y una buena destreza de Colombia frente a este Mundial 2026. Recordar que se celebrará en tres países diferentes, en donde se menciona Estados Unidos, México y Canadá, y de forma integral permite pues que se genere este compromiso deportivo, que el cual pues donde muchos colombianos nuevamente han insistido en que pues la fe está puesta en la selección Colombia, que puedan también generar toda una mayor destreza a la hora de vivir esos compromisos deportivos, y que también será un momento que los colombianos podrán disfrutar durante estos próximos días que inicie el Mundial de 2026.

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1: Este viernes 15 de mayo de 2026, la tasa representativa del mercado en Colombia se ubicó en 3.784 pesos con 70 centavos por dólar. Registra una disminución frente al jueves 14 de mayo del 2026, cuando la cotización fue de 3.794 pesos con 91 centavos. La variación fue de 10 pesos con 21 centavos menos. Esto equivale a una caída de 0,27%. Esto permite dar a conocer de que hay una estabilidad en la cotización del dólar frente al peso colombiano, ver pues que hay unas tensiones y también unos movimientos en los mercados internacionales y también hay expectativas económicas globales, impacta también el precio del petróleo y también hay señales de tasas de interés y comportamiento de inversionistas que aún con cautela pues es estable esta cotización. Con esa información llegamos al final de esta emisión de Meridiano 70 Noticias. Gracias por acompañarnos y por mantenerse informados a través de nuestra señal. 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El día sábado inicia ya ni más tanto su versión sabatina a las 4:30 de la mañana con nuestro compañero Ramón Gámez Romero. Seguidamente a las 6 de la mañana escarmenando recuerdos con Jaime García y Martín Gaona. Seguido a partir de las 9 de la mañana Aragua contando historias con Gabriela Nava y Patricia Mantilla. Y el domingo, la revista de los domingos, ya ni más tanto con el doctor Hugo Ramón Martínez Arteaga, el ingeniero Leonardo Pulido y junto a Ramón Gámez Romero, pues se vive esta cultura y una conversación, selecciones musicales, toda una programación y todo lo que pues está alrededor de la cultura, ustedes pueden conocerlo a través de esta programación. Todo el equipo les ha llevado a ustedes estas informaciones. En la dirección, Carlos Alberto Jaimez Castro. En la producción, Alberto Cadena. En transmisores, Ramón Gámez. Y en la presentación de las informaciones, Carlos Chía. Que tengan ustedes un excelente viernes, un buen fin de semana y nos conectamos el próximo martes con más informaciones que avancen en Arauca, en Colombia y en el mundo. Los dejamos con el mensaje de vida del padre Jim Martínez, donde la palabra de Dios llega a Meridiano 70 para que nuestros oyentes puedan conocer este mensaje que hoy, día tras día, acompaña a todos los araucanos y a todos nuestros oyentes. Feliz día para todos.

0: Bienvenidos a este espacio Reflexionemos el Evangelio en Familia. Hoy meditaremos cómo Dios transforma el dolor en una alegría que nadie puede quitarnos. Y encomendemos a nuestros maestros en su día para que el Señor los asista y el Espíritu Santo los guíe siempre a ellos y a sus familias. Los invito a que consagremos este día en el nombre del Padre, del Hijo y del Espíritu Santo. Amén. Del Evangelio según San Juan, capítulo 16, del 20 al 23a. En aquel tiempo dijo Jesús a sus discípulos: en verdad les digo, ustedes llorarán y se lamentarán, mientras el mundo se alegrará. Ustedes estarán tristes, pero su tristeza se convertirá en alegría. La mujer, cuando va a dar a luz, tiene dolor porque ha llegado su hora, pero cuando ha dado a luz al niño, ya no se acuerda del aprieto por el gozo de que ha nacido un hombre en el mundo. Así también ustedes, ahora están tristes, pero volveré a verlos y se alegrará su corazón, y nadie les quitará su alegría. En aquel día no me preguntarán nada. Palabra del Señor. Gloria a ti, Señor Jesús. Queridos hermanos, el Evangelio de hoy nos sitúa en uno de los momentos más íntimos y dolorosos de Jesús con sus discípulos. Estamos en el contexto de la última cena, pocas horas antes de su pasión y de su muerte. Los discípulos todavía no comprenden completamente lo que está por suceder. Han dejado todo por seguir a Jesús. Ahora escuchan palabras desconcertantes y la tristeza y el llanto de la separación invade su corazón. Mientras ellos sentían el peso de la cruz, el mundo pareciera celebrar la derrota del Maestro. Históricamente, este discurso ocurre en un ambiente de tensión política y religiosa. Jerusalén estaba marcada por el dominio romano y por la expectativa de un Mesías poderoso. Muchos esperaban un líder triunfante, no un maestro que hablara de sufrimiento y de entrega. Por eso la tristeza de los discípulos nace también de la ruptura de sus expectativas humanas. Jesús, sin embargo, les revela una verdad profundamente teológica. El dolor no tendrá la última palabra. La cruz será el camino hacia la resurrección. La imagen de la mujer que da luz es una de las más hermosas del Evangelio. Jesús compara el sufrimiento con los dolores del parto, intensos, reales, pero capaces de abrir paso a una vida nueva. Teológicamente, esta comparación revela que Dios puede transformar el sufrimiento en esperanza y la oscuridad en alegría definitiva. La resurrección no elimina las heridas, pero les da un sentido profundo. Por eso Jesús afirma: nadie les quitará su alegría. No habla de una emoción pasajera, sino de la alegría profunda que nace del encuentro con el resucitado. Y en este contexto, en el día del Maestro, adquiere un significado especial. Jesús es el Maestro por excelencia. No enseña solo con palabras, sino con su propia vida. Forma a sus discípulos en medio de la prueba. Les enseña a perseverar cuando no entienden y les ayuda a descubrir que el verdadero aprendizaje pasa por el amor, la paciencia y la esperanza. Hoy también reconocemos a tantos maestros que en medio de las dificultades, de su cansancio o de poco reconocimiento y valor, continúan sembrando vida en el corazón de sus estudiantes. Muchas veces el maestro experimenta el dolor de no ver resultados inmediatos, de sentir incomprensión, agotamiento y juicios y mucha crítica. Pero el Evangelio recuerda que toda siembra hecha con amor dará fruto. Educar es también creer que después del esfuerzo llegará la alegría. En una sociedad marcada por la inmediatez y la superficialidad, el maestro sigue siendo signo de esperanza. Cada enseñanza transmitida con verdad, cada consejo dado con paciencia y cada vida acompañada con amor tiene un valor eterno. Así como Jesús no abandonó a sus discípulos en la tristeza, también el verdadero educador permanece acompañando procesos, incluso cuando los resultados aún no son visibles. Que este Evangelio nos ayude a comprender que Dios transforma las lágrimas en esperanza y que todos nuestros maestros inspirados en Cristo están llamados no solo a transmitir conocimiento, sino a formar corazones capaces de descubrir la alegría que nadie les podrá quitar. Queridos maestros, en este día los invito a que pongamos toda nuestra confianza en el Señor, que Él los siga inspirando para que sigan acompañando como buenos pastores a tantos niños, a tantos jóvenes que necesitan de sus conocimientos, de su experiencia, pero de sobre todo de transmitir vida y de motivarlos. Que el Espíritu Santo los guíe, que María Santísima los acompañe en los momentos de tristeza y desolación, y que Él siga bendiciendo hoy a nuestras familias en el nombre del Padre, del Hijo y del Espíritu Santo. Amén.
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3: Una de la tarde, 15 minutos.

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0: una de la tarde, 22 minutos.
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1: Una de la tarde, 28 minutos.
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0: Una de la tarde, 42 minutos.
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1: Una de la tarde, 56 minutos.
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0: 2 de la tarde, 6 minutos.
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0: 2 de la tarde, 25 minutos.
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1: 2 de la tarde, 55 minutos.
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0: 3 de la tarde, 44 minutos.
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1: 3 de la tarde, 55 minutos.
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Amables oyentes, muy pero muy buenas tardes, cordial saludo. Bienvenidos a Trochando Recuerdos, el programa llanerísimo de Radio Meridiano 70, la emisora que se siente y se ve. Es un verdadero placer laborar para ustedes en la planta transmisora. Está nuestro compañero de labores, Ramón Gámez Romero. Parte técnica y plataformas digitales, el ingeniero de sonido Carlos Chía. Presentación del programa, este amigo y servidor de ustedes, Jaime García Talla. Todos bajo la dirección general de nuestro gerente, el doctor Carlos Alberto Jaime Castro. Viernes 15 de mayo del año 2026. Felicitamos de manera muy especial en este día a todos los cumpleañeros. Rogamos a Dios y a la Santísima Virgen les concedan largos años de feliz existencia, mucha salud, éxito, prosperidad y bendiciones. Mi eterno agradecimiento a mi Padre Dios Todopoderoso y a la Santísima Virgen que me conceden vida y salud para estar con ustedes y ofrecerles un programa más de Trochando Recuerdos. En este inmenso llano colombo venezolano abrimos el tranquero de los versos para que salga este tropel de canciones. Nuestro primer invitado en la tarde de hoy, Alfonso Niño, llanero de pura cepa.

4:09, entrochando recuerdos, 4:09. Trochando recuerdos a través de la primerísima en sintonía Radio Meridiano 70, lunes a viernes entre las 4 y las 5 de la tarde. 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La música la presentamos con Gilmari Caña, Viejo Paso Real de Lorza.

Las 4:14 minutos entrochando recuerdos a través de Radio Meridiano 70, la emisora que se siente y se ve, la emisora llanerísima. Muchísima atención, el doctor Adrúbal Torres, presidente encargado de la Junta Directiva de ASAFOL, está invitando a todos sus socios a una reunión mañana a las 3 de la tarde en las instalaciones de ASAFOL. Se requiere puntual asistencia. Repito, muchísima atención, el doctor Adrúbal Torres, presidente encargado de la Junta Directiva de ASAFOL, está invitando a todos los socios a una reunión mañana a las 3 de la tarde en las instalaciones de ASAFOL. Se requiere puntual asistencia. La música al estilo de Aries Vigo, de la autoría de mi compadre Santiago Caroprés, Espumas del Río Arauca.

4:19 minutos, entrochando recuerdos a través de Radio Meridiano 70. Muchísima atención, el doctor Asdrúbal Torres, presidente encargado de la Junta Directiva de ASAFOL, está invitando a todos los socios a una reunión mañana a las 3 de la tarde allí en las instalaciones de ASAFOL. Agradece puntual asistencia. Repito, el doctor Asdrúbal Torres, presidente encargado de la Junta Directiva de ASAFOL, está invitando a todos los socios a una reunión mañana a las 3 de la tarde allí en las instalaciones de ASAFOL. Agradece puntual asistencia. La música la presentamos con Andrea Mesa, la tamareña, Canita al aire.

A las 4:23, entrochando recuerdos, la voz de Elena Patricia, de la autoría del doctor Rafael Caroprés, con el acompañamiento del maestro Valentino Caroprés y su grupo musical Amor o Capricho.

Las 4:27. 4:27 entrochando recuerdos. El programa Llanerísimo de Radio Meridiano 70. La voz de Javier Rivera, a quien le enviamos un saludo allí en San Luis de Palenque, a todos los amigos que a esta hora se conectan. Aquí está La Muerte de Patas Blancas.

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1: 4 de la tarde, 33 minutos.
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4:36, entrochando recuerdo. Muchísimas gracias por continuar con nosotros. Vamos a presentarles la voz de Pime Sarmiento y este tema, Amada Virgen del Carmen.

Amigos, Ariel Súa, Mario Mancera y en general mecánicos, conductores, como toda persona que de una u otra forma contribuya a que en nuestras carreteras se transite con tranquilidad, que nuestra amada Virgen del Carmen los premie con sus bendiciones.

que otro ganemos. 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

Las 4 con 40 minutos entrochando recuerdos. 4 con 40 minutos, muchísima atención. El doctor Asdrúbal Torres, presidente encargado de ASAFOL, está invitando a todos los socios a una reunión mañana a las 3 de la tarde en las instalaciones de ASAFOL. Agradece puntual asistencia. Repito, el doctor Asdrúbal Torres, presidente encargado de la Junta Directiva de ASAFOL, está invitando a todos los socios a una reunión mañana a las 3 de la tarde allí en las instalaciones de ASAFOL. Agradece puntual asistencia. A las 4 con 41 minutos, la música la presentamos con Lilia Colina y este tema de los nuevos recuerdos de mi infancia.

4:45 minutos en Trochando Recuerdos a través de Radio Meridiano 70. Junior Farfán, de su autoría, Quebranto de Amor.

4:49 minutos, entrochando recuerdos, 4:49 minutos. Muchísima atención, el doctor Adrúbal Torres, presidente de la Junta Directiva encargado de ASAFOL. Presidente encargado de la Junta Directiva de ASAFOL está invitando a todos sus socios a una reunión mañana a las 3 de la tarde allí en las instalaciones de ASAFOL. Se agradece puntual asistencia. 4:51 minutos, queridos amigos. De esta manera llegamos a la parte final de nuestro programa en la tarde de hoy, invitándolos cordialmente, si Dios y la Virgen lo permiten, para que nos acompañen el próximo martes en punto de las 4 de la tarde. Jaime García Atalla en la presentación del programa, bajo la dirección de nuestro gerente, el doctor Carlos Alberto Jaime Castro. Les agradecemos infinitamente la sintonía. No se retiren de nuestra programación. Los dejo con las voces de Carlos Guevara, Ojitos Negros. Y luego viene la voz de Virginia Rocha, Cabresteando Sentimientos. ¡Feliz fin de semana!

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1: 4 de la tarde, 59 minutos.
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0: 5 de la tarde, 13 minutos.
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1: 5 de la tarde, 30 minutos.
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0: 52 minutos.
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continuación, las notas del himno de la República de Colombia. Letra Rafael Núñez, música Orestes Índici. Ejecutando el arpa magistralmente, el maestro Nelson Acevedo.

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1: 6 de la tarde, un minuto.
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0: 6 de la tarde, 7 minutos.
1: Un avión en alto vuelo se encontró con un zamuro que volaba con apuro en su misma dirección. El aeroplano, en cuestión despreciándolo en entero, a su carnal compañero le dijo que se apartara, que cerca de él no volara, que le daba mal agüero.

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0: 6 de la tarde, 45 minutos.
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1: 6 de la tarde, 59 minutos.
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